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1: 20 horas, 30 minutos.
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1: Presidente Kast ingresa al Senado reforma de seguridad con suma urgencia. Contempla 8 medidas. Trinidad Steiner se excusa de asistir a comisión por temas personales y toma fuerza idea de acusación constitucional en su contra. Instituto Nacional de Derechos Humanos presenta querella contra la Escuela Naval por agresiones a ex cadete.
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1: Saludos a todos desde el Centro de Noticias de los Medios Unidos. Les saluda Emilio Freixas y estas son las noticias del día. El gobierno del presidente José Antonio Kast ingresó este lunes al Senado el proyecto de reforma constitucional que busca fortalecer el Sistema Nacional de Seguridad Pública y crear un nuevo estado de excepción constitucional de seguridad pública, iniciativa que forma parte de la agenda contra el crimen organizado y el terrorismo ACOT. El proyecto fue ingresado con suma urgencia, por lo que contempla un plazo de 15 días para su discusión. El trámite legislativo estará además marcado por la próxima semana distrital. La iniciativa plantea 8 modificaciones a la Constitución con las que el Ejecutivo busca reforzar las herramientas del Estado frente al crimen organizado y establecer nuevas facultades para enfrentar situaciones graves de seguridad pública. La exministra de Seguridad Pública, Trinidad Steiner, se excusó de asistir a la Comisión Especial Investigadora de la Cámara de Diputados encargada de revisar su gestión, aludiendo a temas personales que hacen imposible su concurrencia. Pese a que fuentes del Congreso aseguraban que la ex secretaria de Estado se estaba preparando para asistir con asesoría de abogados incluida, finalmente esto no se concretará. De esa forma, la primera sesión de la Comisión Especial Investigadora debió desarrollarse en su ausencia. En atención a temas personales, se me hace imposible concurrir hoy, habría señalado Steiner, al ratificar que no llegará a la sesión. La situación provoca que la idea de una acusación constitucional tome mayor fuerza en la oposición, desde donde apuntan avances en su redacción. El diputado de la DC, Patricio Pinilla, apuntó que el no venir sería un agravante bastante importante y podría inclinar la balanza respecto a la acusación, la que no es algo definitivo o resuelto, es algo que estábamos conversando. No obstante, dijo que ya la podemos tener más o menos redactada sobre la base de la infracción a la ley. La tenemos muy cerca de una redacción porque hay una infracción a la ley constatada por la Contraloría General de la República. Pero, por supuesto, que el hecho de presentarla o no, la oportunidad, la viabilidad jurídica, eso ya depende también de las conversaciones que tengamos.

0: a dar justificación. En esa línea, dijo que conversarán el tema de la acusación constitucional y que se dará a conocer una definición. Mientras, el diputado Nelson Venegas del Partido Socialista dijo que en términos personales yo estoy a favor de una acusación, pero advirtió que es un tema que se conversará como bancada para evaluar si existe el respaldo suficiente para su aprobación. Por otra parte, la jefa y el subjefe de la bancada de diputados UDI, Flor Baize y Sergio Bobadilla, respectivamente, emplazaron a la oposición a actuar con valentía y presentar la acusación constitucional. Los diputados llamaron a la oposición a dejar el circo y el chantaje político, asegurando que si tienen la convicción jurídica de que hay antecedentes suficientes como para ingresar una acusación constitucional, lo que corresponde es que actúen con valentía, la presenten y dejen de utilizar esta herramienta como forma de presión. La izquierda tiene que decidir qué quiere hacer, porque si realmente estuvieran convencidos de que la ex ministra Steiner infringió la Constitución o las leyes, hace rato tendrían presentada la acusación y habrían asumido la responsabilidad de sus acciones. Pero como evidentemente no tienen esa certeza, prefieren mantener viva una amenaza y convertir todo esto en un espectáculo político bastante mediocre, criticaron. Así, llamaron a que antes de este martes, y si tienen la valentía suficiente para hacerlo, presenten la acusación contra Steiner, advirtiendo que si quieren avanzar por ese camino, que lo hagan. Pero lo que no puede ocurrir es que mantengan a una ex autoridad sometida a una amenaza permanente solo por su falta de determinación y coraje.
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0: Luego de que en años anteriores las comunas elegidas fueron Colina y Huechuraba, este lunes el Ministerio de Salud Minsal informó que el nuevo hospital para la zona norte de la región metropolitana se realizará en Lampa. La ministra de Salud, May Chomalí, comunicó que la Contraloría General de la República tomó razón del decreto de asignación presupuestaria por 9.000 millones de pesos para adquirir el terreno donde se construirá el proyecto. De esta forma, tras 14 años de espera, el Servicio de Salud Metropolitano Norte podrá iniciar las gestiones para realizar la compraventa del terreno, el cual fue seleccionado tras un proceso de análisis de más de 30 sectores, considerando características tanto técnicas como económicas. El anuncio contó con la presencia de Chomalí, el subsecretario de Redes Asistenciales Julio Montt, y se llevó a cabo tras una reunión en la que participaron los alcaldes de Huechuraba, Quilicura, Colina, Tiltil, Lampa, Independencia, Conchalí y Recoleta, además de parlamentarios de la zona. El nuevo recinto hospitalario estará en el sector de Valle Grande y tendrá una superficie superior a las 7 hectáreas. Se estima que beneficiará a más de 1 millón de habitantes con más de 70.000 metros construidos. Cabe recordar que durante el segundo mandato del presidente Sebastián Piñera en agosto de 2019, se reveló que la comuna en la que se construiría el hospital sería Colina. Posteriormente, en 2024, la nueva información indicó que la comuna elegida era Huechuraba. Incluso, a mediados de 2025, la entonces ministra de Salud, Jimena Aguilera, se comprometió a definir un terreno para la construcción del recinto hospitalario tras las exigencias de distintos alcaldes de la zona norte de la región metropolitana. Lo anterior se asocia a la misma necesidad que se mantiene vigente hasta la actualidad: ampliar y fortalecer la infraestructura hospitalaria del sector norte de la región, que tiene una alta demanda y que depende principalmente del Hospital San José. El Consejo Fiscal Autónomo advirtió que la mega reforma no será suficiente para combatir la deuda fiscal que mantiene el Estado y le requirió tomar medidas adicionales para enfrentar el déficit fiscal. El informe Balance Estructural concluyó de la misma forma que la Dirección de Presupuestos que en 2029 la deuda bruta del Estado tiene una probabilidad de superar el umbral prudente de 45% del PIB, En detalle acerca del proyecto de ley de reconstrucción nacional conocido como Megarreforma, el Consejo detectó diferencias metodológicas entre las cifras entregadas por la DIP

0: Por ello, recomendó que estas diferencias sean explicadas en una nota complementaria para ser evaluadas. El organismo destacó que la DIPRES confirma la necesidad de recomponer los activos líquidos del Tesoro Público. Sin embargo, advirtió que aún no han definido con claridad los objetivos de la recomposición ni la trayectoria para alcanzarlos.
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0: En los últimos días, la Policía de Investigaciones PDI notificó la detención de 4 ciudadanos extranjeros por su presunta implicancia en la distribución y venta de drogas en el sector de la Pequeña Caracas, en la comuna de Estación Central. Asimismo, se incautó marihuana avaluada en más de 5 millones de pesos. El procedimiento fue llevado a cabo por detectives del equipo Modelo Territorial Cero de la Vicrim Cerrillos, esto en el marco de un proceso investigativo por el delito de tráfico ilícito de drogas. Los detenidos corresponden a 4 personas de nacionalidad colombiana. De acuerdo a las diligencias, se dedicaban a la venta de cannabis en un departamento. El operativo permitió incautar 1.002,5 gramos de cannabis, equivalentes a 1.002,5 dosis, avaluada en 5.012.500 pesos. También fueron incautados 205 mil pesos en efectivo, una balanza digital, 7 teléfonos celulares y un vehículo. Y en el ámbito deportivo, la FIFA despidió este lunes a Kevin Lamour, su director de operaciones y hasta ahora tercer funcionario de mayor rango, en medio de una creciente crisis política en torno a Gianni Infantino. La salida del francés de 45 años se produce apenas 3 semanas después de que cuestionara públicamente uno de los proyectos más ambiciosos del presidente del organismo. La ruptura quedó expuesta cuando Lamour calificó el plan para abrir a inversores privados el negocio de los mundiales como el proyecto de una sola persona. También denunció que el personal de la FIFA había sido engañado y que sus colegas merecen algo mejor que desprecio e intimidación. Su mensaje terminó con una advertencia que ahora cobra especial fuerza. Y si eso significa que pierdo mi trabajo, que así sea. Entenderé y respetaré esa decisión. Al menos dormiré tranquilo esta noche, mencionó. La relación laboral entre la FIFA y Kevin Lamour en su calidad de director de operaciones concluyó el 17 de agosto de 2026, confirmó el portavoz del ente rector del balompié, citado por The Athletic. FIFA destacó sus 2 años de servicio. Su salida, sin embargo, ya parecía encaminada. A comienzos de agosto no fue incluido en una reunión de emergencia convocada por Infantino en Marruecos para reorganizar sus apoyos tras el fracaso del proyecto FIFA Forward Enterprise. El plan que desató la tormenta contemplaba crear FIFA Forward Enterprise, una filial valuada en 20 mil millones de dólares que concentraría los negocios de los mundiales masculino y femenino y del mundial de clubes. La FIFA pretendía vender un 20% a inversores privados por 4.200 millones de dólares con Joshua Kushner y Trev Capital como inversor ancla y elevar de 8 a 20 millones de dólares el bono para cada federación miembro. La crisis llega además a pocos meses de una elección presidencial que puede convertirse en el mayor desafío político para Infantino desde que asumió la conducción de la FIFA. Los comicios están previstos para el 18 de marzo de 2027 y con nuevas voces retirando su respaldo y antiguas figuras de su entorno enfrentadas con sus decisiones.
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0: Nos vamos a las regiones. El Instituto Nacional de Derechos Humanos impuso una querella a la Escuela Naval Arturo Prat de Valparaíso por el delito de tortura a un joven de 25 años, quien se encontraba en proceso de formación en la institución. El excadete habría sido sometido a agresiones físicas, amenazas y asfixia, las que concluyeron en el aislamiento del joven en la enfermería del recinto, donde, según la denuncia, no se brindó la atención necesaria y posteriormente se le obligó a firmar la baja por desinterés vocacional. Esta querella por parte del INDH se suma a la denuncia presentada por el abogado particular Rodolfo Precht ante la Fiscalía del Ministerio Público contra los cadetes agresores y el director de la institución. Desde la Armada afirmaron estar en conocimiento de las acciones legales, reiterando estar a disposición para entregar información necesaria para una investigación. La exconcejala de Graneros, Taeloisa Galás, fue encontrada con vida la tarde de este lunes tras permanecer desaparecida desde el pasado 5 de agosto. La mujer fue ubicada en la esquina de Huérfanos con Bandera en Santiago. El subprefecto Juan Reyes, jefe de la Brigada de Homicidios de Rancagua, dijo que se procedió a tomarle una declaración para conocer las circunstancias de su desaparición, encontrándose en buenas condiciones físicas y de salud. Una vez que se realizó dicho procedimiento, se dio cuenta al fiscal y también se le informó a la familia. Por ser mayor de edad y estar en condiciones físicas y de salud favorables, se dieron a conocer las informaciones y posteriormente ella volvió a la vía pública donde se encontraba, indicó. La denuncia por presunta desgracia había sido presentada por su familia el 8 de agosto. La exautoridad enfrenta además una investigación de la Fiscalía de Alta Complejidad de O'Higgins por la presentación de licencias médicas falsas para justificar inasistencias al Consejo Municipal, caso que surgió a partir de un informe de la Contraloría sobre funcionarios públicos que viajaron al extranjero durante reposos médicos. Un adulto mayor falleció tras ser impactado por un tren de pasajeros mientras cruzaba la vía férrea en Avenida Barros Arana con Avenida Valparaíso en Temuco, región de la Araucanía. El accidente ocurrió pasado el mediodía de este lunes, involucrando un tren corto de F del recorrido Temuco-Victoria, cuya máquina impactó al peatón mientras cruzaba la vía, al parecer sin advertir la cercanía del convoy. Una ambulancia del SAMU fue derivada al lugar, pero a su llegada la tripulación solo pudo constatar el fallecimiento del peatón, que posteriormente fue identificado como Juan Valentín Riquelme Neira, de 73 años de edad. Según detalló el capitán Carlos Figueroa, un equipo de la Subcomisaría Investigadora de Accidentes de Tránsito, CIAT, de Carabineros, fue enviado al sitio del accidente por orden del fiscal de turno del Ministerio Público. Mientras se desarrolló el operativo policial, Carabineros cerró el tránsito vehicular por Avenida Valparaíso en ambos sentidos, dejando solo habilitada la Avenida Barros Arana, lo que a ratos generó alta congestión. El cuerpo de la víctima fatal fue levantado por personal del Servicio Médico Legal de Temuco.
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0: Disculpando a la Fiscalía por la investigación que llevaron en su contra, Diego Ancalao terminó esta semana de responder a las preguntas del Ministerio Público ante la acusación en su contra por lavado de activos, en el marco del caso Convenios contra la Corporación Kimun, que se indaga en la región de Los Lagos. 3 de 6 imputados ya han contestado las preguntas ante el Ministerio Público, en el marco del juicio oral por el caso que se lleva adelante en Puerto Montt, por la defraudación que acusaron de parte de la Corporación Kimun al gobierno regional de Los Lagos por 1.200 millones de pesos. Esta semana fue el turno de Diego Ancalao, figura clave en esta indagatoria, quien es acusado de colaborar con Jaime Wincahue, presidente de Kimun, para desviar los 1.200 millones de pesos para otros fines que no tenían relación con el convenio suscrito entre la corporación y el GORE en la zona. En esa línea, en medio de las preguntas finales, Ancalao, quien se ha defendido acusando una maquinación política en su contra, afirmó que disculpaba a la Fiscalía por el desarrollo de la indagatoria y no atender su requerimiento de colaborar, manteniéndolo en prisión preventiva por 18 meses. En tanto, el abogado de Ancalao, José Díaz, dijo que no hubo ocultamiento al usar los 1.200 millones de pesos para pagar deudas de Kim Un, mientras que el abogado del presidente de Kim Un, el defensor penal público Eduardo Añasco, señaló que habrá muchas absoluciones.
2: El representante legal de la corporación Kim Un ya había señalado que cuando tuvieran los fondos iban a realizar pagos con estos 1.200 millones de pesos. Y ese era un hecho público por Superintendencia de Educación Superior. Y no hay un acto oculto.
3: Todavía queda mucho por realizar del juicio, pero al menos yo le puedo decir que en mi opinión van a haber varias personas que van a ser absueltas precisamente porque no hay delitos y no se ha probado lo contrario.
0: En la otra vereda, el abogado del Consejo de Defensa del Estado, Rodrigo Tejos, dijo que se ha logrado acreditar que no hubo ánimo de cumplir con el convenio entre Kim Un y el Gore Los Lagos.
4: Uno no espera que los acusados expongan hechos o den versiones que ayuden a incriminarlo. Sin embargo, parte de lo que han señalado, que no lo pueden ocultar, sí va en esa línea. Y que si no hubiesen declarado, esas situaciones y esas circunstancias también habrían aparecido de las versiones de los testigos y la prueba documental que tiene el Ministerio Público y el Consejo de Defensa.
0: La próxima semana testificará en tribunales la ex administradora regional Viviana Godoy, quien es acusada de fraude al fisco, porque en su calidad de gobernadora subrogante, reemplazando a Patricio Vallespín, autorizó el traspaso de recursos a Kim Un. Y un médico anestesiólogo que se desempeña en el Hospital Provincial del Huasco, en Vallenar, región de Atacama, es investigado por el Ministerio Público por abusos sexuales contra al menos dos pacientes que se encontraban sedadas. De acuerdo con antecedentes recabados, los hechos investigados corresponden a dos episodios distintos ocurridos a fines de 2022 y en octubre de 2025. El primero de ellos salió a la luz luego de que una funcionaria del Hospital Provincial del Huasco denunciara que el profesional habría abusado sexualmente de una joven mientras ésta se encontraba bajo los efectos de la sedación. A raíz de estos antecedentes, en julio de 2023, la Fiscalía formalizó al médico, instancia en que el tribunal decretó como medidas cautelares la prohibición de acercarse a menos de 200 metros de la víctima y de mantener cualquier tipo de comunicación con ella. Sin embargo, mientras dicha investigación seguía su curso, en octubre de 2025 se presentó una segunda denuncia contra el mismo profesional. Según trascendió, una paciente concurrió hasta un cuartel de la Policía de Investigaciones PDI de Vallenar para denunciar un presunto abuso ocurrido mientras se sometía a un examen en un recinto privado de salud de la comuna. La mujer habría sido sedada para el procedimiento, contexto en el que el anestesiólogo habría abusado sexualmente de ella. El hecho habría sido advertido por una funcionaria del establecimiento de salud. Posteriormente, la paciente tomó conocimiento de lo ocurrido y presentó la respectiva denuncia. Desde la Fiscalía Local de Vallenar confirmaron que el profesional fue reformalizado por dos hechos separados y respecto de dos víctimas distintas. En concreto, la investigación es por delitos de abuso sexual contra personas mayores de 14 años, bajo la circunstancia de que las víctimas se encontraban incapacitadas para oponer resistencia. Actualmente, el plazo de investigación continúa vigente y el imputado permanece sujeto a las cautelares de prohibición de acercarse y comunicarse con las víctimas, además de arraigo nacional. Otro de los antecedentes conocidos en torno al caso apunta que, hace algunas semanas, personal policial concurrió hasta el Hospital Provincial del Huasco para buscar al médico, luego de que este no se presentara a una audiencia. Consultado por el caso, desde el recinto asistencial indicaron que el 12 de diciembre de 2022 denunciaron los hechos ante la Fiscalía Local de Vallenar, luego de tomar conocimiento de una situación que eventualmente podía revestir características de delito. Asimismo, ese mismo día se instruyó un sumario administrativo para investigar los antecedentes contenidos en un documento elaborado el 9 de diciembre de ese año por el jefe de la Unidad de Apoyo Clínico Pabellón del establecimiento. No obstante, desde el hospital no informaron cuál fue el resultado de dicho procedimiento administrativo. Pese a la investigación penal en curso y la dos denuncias que pesan en su contra, el anestesiólogo continúa desempeñando funciones en el Hospital Provincial del Huasco y no ha sido apartado de su cargo, según los antecedentes entregados por el propio recinto asistencial.
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0: A continuación, un resumen internacional preparado por nuestro medio asociado Radio Francia Internacional.
5: Se cumple una semana del terremoto que golpeó a Colombia y que ya ha dejado 289 fallecidos. Las probabilidades de encontrar sobrevivientes bajo los escombros se han reducido y el foco está puesto ahora en la ayuda a los damnificados. Las tropas israelíes no se retirarán de la franja de Gaza hasta que el grupo Hamas esté completamente desarmado. Así lo ha reiterado el primer ministro israelí Benjamín Netanyahu, reunido con el yerno de Donald Trump, Jared Kushner. Escándalo en Francia por el robo de datos fiscales de casi 700.000 personas a través del hackeo del sitio web de impuestos del Estado. Una verdadera mina de oro para los estafadores.
0: En noticias es todo por el momento. 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
8: 21 horas, 2 minutos.
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1: 21 horas 33 minutos.
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1: 22 horas, 2 minutos.
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1: 22 horas, 32 minutos.
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1: 23 horas, 2 minutos.
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1: 23 horas, 33 minutos.
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1: 0:01.
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1: 0:32.
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1: Es la 1:30 a.m.
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1: Son las 2 de la mañana, 32 minutos.
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1: Son las 4 de la mañana, 33 minutos.
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Señoras y señores, Enrique Iglesias.

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1: Son las 5 de la mañana, un minuto.
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1: Son las 5 de la mañana, 31 minutos.
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1: Son las 6 de la mañana.
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1: Son las 6 de la mañana, 30 minutos.
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1: Son las 7 de la mañana, un minuto.
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3: Gen con el estrecho de Hormuz como territorio estadounidense.
4: Y en el fútbol, la Universidad Católica cayó por 3-0 ante Estudiantes de La Plata y se despide de Copa Libertadores. Esta tarde, Coquimbo Unido enfrenta a Platense en busca de una histórica clasificación a cuartos de final del torneo.
3: Y el superclásico del fútbol chileno se jugaría finalmente sin hinchas visitantes. Un negativo informe de la Seremi de Seguridad echaría pie atrás a la idea de vender 800 entradas a los fanáticos de Colo-Colo.
0: 7:02.
2: 7:02.
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5: Yo espero que haya una posición franca, respetuosa, pero abierta, clara y firme respecto de esta reforma constitucional que quieren instaurar un estado de sitio de 240 días con la atribución exclusiva del presidente de la República, con una limitación de libertades que no se había visto, inédita en la democracia chilena.
4: El expresidente Gabriel Boric entró de lleno al debate sobre la reforma constitucional de seguridad que impulsa La Moneda. En medio de las fuertes críticas de distintos sectores al proyecto, el exmandatario tomó postura sobre la propuesta y cuestionó el nuevo estado de excepción y las facultades que contempla.
3: Claro, en momentos en que la oposición, se ha dicho, intenta rearticularse tras el inicio de la administración de José Antonio Kast, a 5 meses de eso, Boric muestra una versión cada vez más crítica y frontal, cada vez más pública, podríamos decir. Habrá que ver si esta señal marca un retorno definitivo a ese debate o si más bien se suma a las voces en esta oportunidad, incluso dentro del propio oficialismo, que han encendido alertas sobre la última apuesta del gobierno en seguridad. Soy Paula Bravo.
4: Y yo Mauricio Bustamante, y este es uno de los temas del día en ADN Hoy.
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3: ¿Cómo les va? Muy buenos días, bienvenidas y bienvenidos a este ADN Hoy, ombligo de la semana, mitad de la semana ya, 19 de agosto. ¿Cómo ha pasado este mes? 5 grados de temperatura apenas a esta hora en la capital. De todas maneras, la máxima va a subir y no poco, 19 sería esta tarde acá en la región metropolitana, según la Dirección Meteorológica de Chile. Mauricio Bustamante, ¿cómo te vas? Muy buen día.
4: Hola, Paula, muy buenos días. La buena noticia en el tiempo es que ha dejado de llover en el norte. Ya vamos a estar revisando todos los detalles de lo que ha pasado con el estado de catástrofe que además ha decretado el gobierno para la zona de Tocopilla, fuertemente afectada por aluviones y lluvias hasta anoche. El pronóstico para esta jornada, según meteorología, y parto justamente en el extremo norte del país, indica que Arica todavía tendrá algunas lloviznas matinales, viento por la tarde y una máxima de 22. En Iquique, viento con también algunas turbulencias por la tarde y una máxima de 21 grados. En Antofagasta, viento durante toda la jornada, pero ya no llueve allí, con una máxima de 19 grados, lo mismo para Tocopilla. En Atacama, estará hoy día con nubosidad parcial, Copiapó con una máxima de 21 grados. Atención en La Serena y Coquimbo, algunas lloviznas matinales, parcial por la tarde con una máxima de 16 grados. En Valparaíso, Viña del Mar, también nubosidad parcial con una máxima de 15.
3: Ya, desde Santiago hacia el sur, Rancagua tendrá una máxima de 18 grados, bien despejado durante la mañana, un poquito más de nubes ya en la tarde. 18 también en Talca, nubosidad parcial todo el día. 15 en Chillán, mucho viento durante la mañana, pero va a estar con nubes y sol todo el día. 14 en Concepción, nubosidad parcial también. En Temuco, lo mismo, con una máxima que también debiera llegar a los 14 grados. Igual que en Valdivia, donde va a estar con nubosidad parcial. Vuelve a llover ahí en la región de Los Ríos desde la madrugada de este jueves. En Puerto Montt empiezan las precipitaciones esta noche. El resto del día, nubosidad parcial y una máxima de 13. En Coyhaique, apenas 6, con precipitaciones todo el día, según la Dirección Meteorológica de Chile, que dice también que en Punta Arenas tendrán precipitaciones, agua, nieve y una máxima de 5 grados.
4: Oye, en el tránsito, mucha atención con un par de incidentes ocurridos hace solo un par de minutos, ambos en Costanera Norte. El primero, a la altura de Renca, hay restricción de Berm y pista derecha en la Costanera Norte al oriente, a la altura del kilómetro 26, en el sector Petersen, debido al volcamiento de un vehículo menor. Y en el otro extremo de esta autopista urbana, en el sector de Las Condes, está cerrado el ingreso de Avenida Kennedy al Poniente, desde Estoril al norte, ahí en el límite con Vitacura, debido al derrame de combustible desde un vehículo, justamente el trébol que hay bajando por Estoril hacia Costanera Norte, el que a esta hora está cerrado. Mucha atención a quienes circulan por ese punto de la capital, y además advierte ya de una serie de semáforos apagados y reportados en cruces importantes como Domingo Santa María con Dorsal en Renca, Pajaritos con Vicente Reyes en Maipú y Eduardo Frei Montalva con Cañaveral en Quilicura.
3: Ya, si están en el norte, sobre todo hoy los queremos escuchar en la región de Antofagasta, en Tarapacá, también en Arica, abierto para todos y para ustedes, fundamentalmente el WhatsApp de ADN, más 569-8521-2360, lo leemos desde ya en el hashtag ADN hoy en X. Vamos a estar, a propósito del tránsito, Mauricio, mirando lo que pasa con el caos, dicen algunos auditores, por los cierres de ruta, llevan en algunos casos en la región de Tarapacá hasta 13 horas esperando. Abierto nuestras redes sociales, siempre hoy con mayor razón en el WhatsApp y en X.
0: 7 minutos.
6: 7 minutos.
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4: Comenzamos en la calle con información policial de las últimas horas. Un suboficial mayor en retiro de carabineros valió a un delincuente para impedir un robo a su hijo, Richard Jiménez.
7: Hola, sí, en Puente Alto ocurrió este hecho, un asaltante que fue baleado por un suboficial mayor en retiro de carabineros que vio cómo su hijo, que fue víctima de este robo, finalmente resulta consumado prácticamente el robo en gran parte con un avalúo millonario, se ha sabido con el paso de las horas. Un hecho que sucedió a eso de las 23:15 horas afuera de la casa de la familia en el sector del pasaje Río Cisnes con esquina de la calle Lago Yelcho. La víctima había llegado en automóvil al domicilio, se estacionó cuando desde una camioneta, el registro de cámara de televigilancia de aquello, se bajan tres de los ladrones que estaban encapuchados y armados, le sustrae la billetera, un teléfono celular y las llaves del vehículo y además bolsas con ropa importada, ya que es un comerciante. Su padre, el suboficial mayor en retiro, llamado servicio, se nos ha dicho, ya que cumple igualmente funciones administrativas en carabineros, con una pistola particular debidamente inscrita, disparó tres veces e hirió a uno de los asaltantes de 21 años, al que le llegó la bala en el brazo, fue trasladado a un recinto asistencial con esta herida de menor gravedad, fuera de riesgo vital. Los otros dos ladrones que lo acompañaban escaparon con gran parte del botín, avaluado en aproximadamente en 20 millones de pesos. Es lo que ocurrió en la comuna de Puente Alto en horas de anoche, pero también hay otras informaciones de carácter policial. Dos asaltos a conductores de aplicación de transporte de pasajeros en Conchalí, por calle Cauquenes con Talca, a eso de las 11 de la noche. Tres sujetos abordan a la víctima de 30 años, un ciudadano chileno, que lo sacan a la fuerza y lo golpean en la cabeza para robarle el auto que usaba para la empresa Didi. Mientras que en Recoleta, horas después, a eso de la 1 de la madrugada, un joven de 25 años de la aplicación de transporte pasajeros Uber por calle Santa Alicia se ve enfrentado a la acción de una banda de 5 desconocidos armados con cuchillos y pistolas. También lo golpean a él y le roban el vehículo, aunque este apareció después en los alrededores, y de lo que dio cuenta el fiscal Felipe Olivari.
8: A punto de comenzar un viaje por dicha aplicación, dos sujetos, al parecer menores de edad, que se hacían pasar por pasajeros, lo intimidan con arma blanca. Aparecen otros tres tipos, o sea, 5 en total, con armas de fuego, lo golpean en la cabeza, le provocan un corte en el cuero cabelludo, lo bajan también del auto, le quitan su teléfono celular y finalmente se dan a la fuga en el vehículo de la víctima. El vehículo finalmente es encontrado a los minutos después y la víctima resultó con lesiones menores. En estos dos casos no hubieron detenidos.
7: Y para cerrar, contar lo que pasó ayer por la tarde-noche en Recoleta, por un hecho que se está investigando, que consiste en un disparo de bala que perforó el techo de una casa y el proyectil termina rozándole en el cuello a un joven de 19 años que se encontraba en su habitación. Esto sucedió ayer por la tarde-noche, a eso las 19:30 horas, por calle La Valleja. En Recoleta, decíamos, la familia del joven halló un casquillo. Se hizo la denuncia a Carabineros, que indaga lo que pasó y no se sabe si se trató o no de un ataque a la casa o la bala llegó por proyección como un tiro perdido de disparos realizados por desconocidos. Mauricio, Paula.
4: Ya, pues muchas gracias, Richard. Buenos días.
7: Buenos días.
0: 7:11
6: 7:11
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3: Ya, esto duró 2 semanas. Estamos hablando de la formalización de los imputados en el denominado caso Sartor, que quedaron en prisión preventiva. Estamos hablando 4 de ellos, entre los que se cuenta el ex timonel de Azul Azul, Michael Clark, acusados todos de cometer una serie de delitos relacionados a estafas. La resolución de la jueza ayer se extendió por 6 horas y afirmó que se daban por acreditados la mayoría de los hechos presentados como acusación por la fiscalía. Todo el detalle lo tiene a esta hora Alejandra Rojas.
9: A eso de las 9:15 de la mañana comenzó el último día del caso Sartor, tras cerca de 2 semanas de audiencias, donde el Ministerio Público entregó sus argumentaciones en contra de los 11 imputados de la causa, a quienes se les acusa de utilizar fondos de inversores para financiar negocios propios y obtener beneficios personales. La magistrada Paulina Moya, durante una resolución de 6 horas, entregó los detalles con respecto a las medidas cautelares para 5 de los imputados que habrían tenido mayor participación y para quienes el Ministerio Público solicitó la prisión preventiva. Estos son Carlos Larraín, Pedro Pablo Larraín, Michael Clark, Sergio Yáñez y Rodrigo Bustamante. La jueza decretó la máxima cautelar para todos ellos, menos Rodrigo Bustamante, quien junto a otro de los imputados, Juan Carlos Jorquera, quedará con arresto domiciliario parcial. Recordemos que la investigación del caso surgió luego de una serie de fiscalizaciones realizadas por la Comisión para el Mercado Financiero. La CMF constató que Sartor AGF utilizó recursos de fondos mutuos y de inversión pública para prestar dinero a empresas relacionadas con sus propios directores y controladores, algunas con problemas de liquidez y sin garantías adecuadas. Se estima que el total de fondos defraudados llega a cerca de 180 millones de dólares y afectó a más de 200 personas y empresas. En relación a todo esto se refirió el fiscal a cargo de la causa, Felipe Sepúlveda.
10: Efectivamente, un fraude de grandes proporciones, cometido un lapso de varios años por varias personas, que afectó además a muchísimas personas, personas naturales, personas jurídicas, personas con patrimonio relevante, personas con un patrimonio que no es tan importante como no hemos podido percatar y como lo han informado los propios medios de prensa. Aproximadamente 200 millones de dólares son los que están comprometidos, lo cual da cuenta que efectivamente es un fraude muy importante, muy relevante.
9: En el caso de los demás 6 imputados, la mayoría obtuvo cautelares más bajas por cooperar con la investigación o por tener menor participación. De todas formas, la Fiscalía formalizó a 11 imputados por los delitos de administración desleal, negociación incompatible, entrega de información falsa al mercado, estafa, fraude de omisión de oferta pública de adquisición de acciones y lavado de activos. Según detalló la jueza, se pudieron acreditar los hechos apuntados por la Fiscalía, además de los que tienen que ver con la compra de Azul Azul y los hechos que en relación a Michael Clark, donde se acreditó también el lavado de activos. El único delito que quedó sin acreditar fue el contrato simulado, ya que habían elementos indicativos pero no los necesarios. En relación a la decisión del tribunal, se refirió a la querellante y abogada representante de las víctimas de iCapital, Susana Bursuski, y también al abogado de 21 otras víctimas, Juan Ignacio Escobar, quienes valoraron la decisión.
11: La medida cautelar es la más gravosa que contempla nuestro ordenamiento jurídico. Se otorgó respecto a los señores Larraín, quienes se burlaron derechamente de mis representados, que han transitado un camino muy difícil y pedregoso, y esto es una luz que genera confianza y les devuelve en algo la dignidad que le fue arrebatado.
12: No se puede estar en las luces cuando todo va bien y tratar de tener un lugar secundario cuando se busca la responsabilidad. Aquí los responsables principales, los hermanos Larraín y el señor Clark, van a tener que responder frente a la justicia y es un muy buen primer paso.
9: Pocas declaraciones pudimos escuchar desde los defensores de los imputados apuntados como responsables de lo que ha sido uno de los esquemas de defraudación más grandes del último tiempo. Lo que sí sabemos es que buscarán apelar la determinación del tribunal y así sacar vía la Corte de Apelaciones a sus representados de prisión preventiva. El abogado de Pedro Pablo Larraín, Jaime Vinter, afirmó esto, mientras que su par, el abogado de Rodrigo Bustamante, Felipe Cabrera, señaló que no existe claridad con respecto a las imputaciones a su representado y por qué serían delitos.
13: Como resulta evidente, no estamos conformes con la resolución que hemos escuchado el día de hoy y vamos a ver todas las acciones, no solamente la apelación, para poder revertir esta situación.
14: Son plenamente ajustadas a la situación en la que se encuentra mi representado. Creemos que ha quedado claro que respecto a mi representado no concurren antecedentes para sostener que haya tenido participación en estos delitos, pero tampoco queda particularmente claro cómo estos hechos podrían ser delictivos.
9: Según la información que entregó Gendarmería, Michael Clark irá a cumplir su prisión preventiva al Repas, probablemente en el sector de la cárcel de Capitán Yáver, mientras que los demás imputados con la máxima cautelar, es decir, Pedro Pablo, Carlos Larraín y Sergio Yáñez, cumplirán en Santiago 1. Alejandra Rojas, ADN.
0: 7:15.
6: 7:15.
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4: Bueno, el presidente Kast viaja ya a esta hora, partió de hecho su avión un poquito después de las 7 de la mañana rumbo a Antofagasta para monitorear el decreto del estado de catástrofe para la provincia de Tocopilla. El último reporte cifró en 64 los damnificados en la zona y más de 100 las viviendas afectadas por los aluviones. Además, se suspendieron las clases en tres regiones y la alarma meteorológica sigue vigente para Tarapacá. Vamos con Naya de Toyarzún, que nos tiene los últimos detalles. Naya, bienvenida, buenos días.
15: Muy buenos días también a los auditores. Sí, la alerta meteorológica y las fuertes precipitaciones en la zona norte continúan afectando de manera significativa cinco regiones del país, registrándose desde bloqueos de carreteras hasta grandes aluviones y prolongadas evacuaciones. Ante este escenario, el presidente José Antonio Kast decretó, recordemos, estado de catástrofe para la provincia de Tocopilla, en la región de Antofagasta, que es la zona crítica que recorrerá este miércoles el propio mandatario. Luego de una nueva mesa técnica, el viceministro del Interior y vocero de gobierno, Claudio Alvarado, confirmó que también hasta dicha región llegará el jefe de defensa, quien será el encargado de las actividades ahora de recuperación, sumándose al monitoreo que ya realiza en la zona el subsecretario del Interior, Máximo Páez, quien sobrevoló el área para analizar el estado de las quebradas, verificando que había una activada. Los datos preliminares fueron entregados por la directora del SENAPRED, Alicia Cebrián, y actualizando según un informe del SENAPRED, van en total 580 damnificados, 1.299 albergados, 3 lesionados y 192 viviendas con daño mayor. Escuchemos lo que ella señaló.
16: La activación en solo una de las 19 quebradas a la hora en que se realizó este trabajo. Se mantiene la afectación de distintas rutas, la ruta 710 en la comuna de Taltal. En la comuna de Tocopilla se mantienen activos los albergues habilitados. En el gimnasio de la escuela Arturo Prat y en la escuela Estados Unidos, donde se han ido albergando, se han incrementado las gestiones de maquinaria para iniciar las labores de limpieza.
17: Ya, la situación de Tocopilla es la que más ha llamado la atención por la, de alguna manera, espectacularidad de las imágenes y de este aluvión bajando por una de las calles principales de esa comuna del país. Se ha hablado en las últimas horas de lluvias históricas, de las quebradas, de un suelo desértico como parte de la combinación que provocó este aluvión en Tocopilla. Estamos hablando de precipitaciones en la zona que equivalen a la lluvia acumulada de casi 6 o 7 años, pero seguimos hablando también, Nayadet, de efectos en otros lugares del norte del país.
15: Sí. A esta hora sigue la alerta roja vigente en Antofagasta, pero también en la provincia de Iquique y comuna de Guara, en la región de Tarapacá. La conectividad acá entre Alto Hospicio e Iquique son el principal problema, pues las carreteras que conectan ambas comunas se mantienen cerradas tras ser afectadas por socavones y desprendimientos de tierra. Durante la noche trabajó maquinaria pesada, particularmente las rutas 504 y 16, para habilitar el tránsito, y hubo afectación por anegamientos en el hospital regional. Ayer autoridades locales elevaron la necesidad también de decretar estado de catástrofe puntualmente en Alto Hospicio, pues tras también un COVID regional. La directora del SENAPRED Tarapacá, Patricia Montenegro, destacó que llovieron más de 12 milímetros de agua con un pic de 8,6 milímetros en una hora, por lo que ahora se trabaja en hacer llegar la ayuda a más de 152 viviendas dañadas y 61 albergados, como lo describe además el vocero de gobierno Yusef Ilaja. Esto precisaron.
18: 12 milímetros acumulados y generándose un pic de 8.6 milímetros en el lapso de una hora. Nos mantenemos hasta este momento con una alerta meteorológica vigente y 3 avisos meteorológicos.
19: Estamos evaluando un tercer recinto en la comuna de Iquique. En Alto Hospicio está funcionando el CAR con cerca de 100 personas de capacidad.
15: En Arica no se registraron precipitaciones en el área litoral, pero sí nieve, viento y problemas también de conectividad en el altiplano y cordillera. La ruta que está cerrada es Chucuyo y solo para vehículos menores está disponible la 11CH. Sin embargo, los estragos post-emergencia causaron daños en diversos SPAM. Dos de ellos siguen con turnos de contingencia, Amador Negme y Petruccelli. Y las autoridades han elevado sus reclamos contra la empresa puntualmente de electricidad CGE ante la mala gestión durante esta alerta. Esto precisaron el gobernador regional y el alcalde de Arica, Orlando Vargas.
20: Un oficio a la Superintendencia de Energía para que inicie un proceso investigativo en contra de la empresa CGE. Queremos saber cuáles son las medidas preventivas y cuáles son los planes a futuro.
21: Las construcciones de los CEFAM, pésimas, el CEFAM Petruccelli, en medio de la losa caen las gotas. ¿Qué significa? Que la losa está trizada. Y eso tiene 15 años nomás.
22: Ya, ahora dentro de todo, Nayabet, una situación que podría haber sido mucho peor, algo comentábamos acá también con Paula, el gran aluvión de Antofagasta del año 1991, que recordemos, en esa época cobró la vida de más de 90 personas, permitió que durante todo este tiempo, durante más de 30 años, se fueran construyendo estas defensas, estos muros de contención en aquellos lugares donde bajan las quebradas. Ayer había alguna gente, por ejemplo, en Tocopilla que decía, sí, entró el barro en mi casa, pero 30 años atrás las casas eran arrastradas completamente por el barro y así quedó mucha gente atrapada, incluso gente que nunca más se encontró, digamos, en ese gran aluvión de 1991 en Antofagasta. Ahora, la lluvia afortunadamente a esta hora ya ha pasado. Estaba revisando el pronóstico que indica que hoy vuelve a salir el sol en gran parte de la zona, lluvias por lo menos para los próximos días no se registran, la información de meteorología da cuenta de definitivamente del temporal más intenso de la década. Solo, por ejemplo, en Tocopilla, en las últimas horas cayeron 16 milímetros y la precipitación total a la fecha es de 42 milímetros en una zona donde literalmente no llueve prácticamente nunca. Tener 42 milímetros de agua permite, digamos, hablar del temporal más intenso por lo menos en los últimos 10 años, ¿no?
15: Sí, Paula, Mauricio, esa tónica que mencionas de Antofagasta es algo que también ha sucedido previamente en Atacama. De hecho, bueno, mencionar que acá en este lugar ya se han emitido más de 7 alertas SAE por activación de quebradas y aumento de caudales producto de estas mismas precipitaciones. Se ha solicitado puntualmente no acercarse a la ribera del río Salado y por peligro de aluvión a las pendientes, puntualmente en Diego de Almagro. En general, las clases están suspendidas este miércoles en la región de Arica, Antofagasta, Tarapacá y para Atacama, solo en Alto del Carmen, Chañaral, el sector rural de Tierra Amarilla y también de Diego de Almagro. Ante esta realidad, la SEC reportó 10.000 clientes sin electricidad concentrados, 4.133 de ellos solo en Tarapacá y 3.396 en Antofagasta. Por otra parte, se mantiene afectación en la ruta 710 en Taltal, sector Paposo, interrupciones en la ruta 1 conexión Tocopilla y bloqueo de transporte interurbano entre Arica e Iquique. Y en la región de Coquimbo, finalmente se monitorea la activación de quebradas Cutún, Santa Grecia, Los Loros y Quebradilla, y mencionar que los pasos fronterizos Jama, Sico, Chungará y Bisbiri por acá en el norte siguen cerrados producto de esta alza de las precipitaciones, viento y nieve en la cordillera.
17: Ya, un balance general de lo que está pasando en el norte del país. En un ratito más vamos a estar en Tocopilla, donde ya decíamos esta combinación de factores meteorológicos y geográficos se conjugó para dar paso a este evento extremo de intensas precipitaciones en un corto periodo de tiempo y una extensa red de quebradas que desembocan directamente en la ciudad, que provocó un enorme aluvión que recorrió distintos sectores de la comuna. Gracias, Nayed. Buen día.
15: Que tengan buen día.
0: 7:24 minutos.
6: 7:24 minutos.
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17: 7:25 PM, nos vamos a la primera pausa de este ADN hoy. Al regreso vamos a estar hablando de la agenda de seguridad del gobierno y cómo no logra contener el descuelgue oficialista, sobre todo en la reforma constitucional. Los partidos cuestionan la falta de trabajo prelegislativo por parte del gobierno y toman distancia a esta norma que propone un nuevo estado de excepción que se extenderá por 120 días. Hablamos también de deporte, de la lamentable derrota y la eliminación de la Católica en la Copa Libertadores, y los escuchamos a ustedes en el más 569-8521-2360.
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37: 7:34 minutos.
38: 7:34 minutos.
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17: Ya estamos de vuelta. Si están saliendo de la casa, ojo que Santiago tiene cielo despejado, pero está engañador sobre todo a esta hora. 5 grados de temperatura nomás en la capital. Eso va a subir, podría llegar a los 20, según la Dirección Meteorológica de Chile, durante esta tarde. Los vamos a estar escuchando a ustedes, sus mensajes de voz que ya llegan al WhatsApp. Al más 569-8521-2360. Pero ya lo habíamos adelantado, volvemos a hablar de la agenda de seguridad de la moneda, porque comenzará su tramitación en el Senado y va a pasar por 3 comisiones. Sin embargo, previo al debate, el gobierno aún no logra alinear al oficialismo ni a los sectores, valga la redundancia que se les dice, no alineados. Los parlamentarios insisten en la falta de trabajo prelegislativo y denuncian un exceso de atribuciones presidenciales, sobre todo en lo que tiene que ver con la creación de este nuevo estado de excepción. Juan Espinosa, ¿qué tal? Buen día.
0: Hola, Juan.
1: ¿Qué tal? Buenos días. Sí, confuso inicio ha tenido la reforma del gobierno, no solo por cómo fue variando el texto desde los borradores que fueron filtrados a la prensa hasta el texto final, sino por el camino que efectivamente va a tener desde ayer en el Congreso, en este primer trámite. Ayer se tomó mucho tiempo la sesión de sala del Senado en resolver que para el trámite en general va a ser la Comisión de Constitución y para el trámite en particular va a ser Constitución, Seguridad y Defensa. Solo esto en el primer trámite en la Cámara Alta. Recordemos que la reforma incorpora expresamente la seguridad pública como un deber del Estado, establece nuevas medidas para personas condenadas por delitos de crimen organizado y terrorismo, crea también registro de organizaciones criminales, amplía las causales para declarar estado de excepción cuando exista una amenaza grave o una afectación grave de la seguridad pública, y además contempla regímenes penitenciarios especiales para los condenados por este tipo de delitos. Y precisamente una de esas disposiciones ha generado un debate particularmente curioso, no solo en el oficialismo, no solo en la oposición, sino también en el mismo gobierno. Desde hace varios días que viene esta tensión, ¿no?, entre el Ministerio de Salud y el Ministerio de Seguridad respecto de la pérdida de derechos, que es algo que viene planteando esta reforma, que las personas condenadas por los delitos vinculados al crimen organizado y al terrorismo puedan quedar inhabilitadas para acceder a determinadas prestaciones financiadas con recursos públicos durante su condena y por un plazo de 15 años posterior, finalmente, al cumplimiento de esta. Lo que pasa es que el texto menciona expresamente que hay materias como salud, educación, trabajo y seguridad social, donde entrarían estas inhabilidades, pero deja también amarrado el hecho de que sea una futura ley la que defina de estos cuatro derechos cuáles van a ser finalmente, dónde van a entrar estas inhabilidades. Eso genera el hecho de que en este momento la ministra de Salud diga no se van a tocar derechos como el derecho a la salud. Sin embargo, la realidad es que efectivamente en esta ley no lo deja explícito, pero como va a ser una ley posterior, tampoco es que el gobierno pueda garantizar que no se va a tocar ese derecho. Vamos a escuchar al ministro de Seguridad, Martín Arrau, y también vamos a escuchar a la ministra de Seguridad de Salud, May Chomalí, ayer en el Congreso Nacional.
2: Cada uno podrá tener su opinión, es muy válida. Yo firmé ese proyecto y creo que es lo que el país necesita, pero claramente hay que ponderar para lograr que esto sea aprobado. Esto es política, habrá que hacer lo que sea necesario. Nosotros somos bien pragmáticos, tan pragmáticos somos que no dependemos de un solo proyecto de ley, son cerca de 30.
4: Esto ya fue conversado con el ministro Arraya, presidente. Hubo cambios en la reacción, lo que me deja tranquila. No van a perder el derecho a salud en general, podrían perder algunos beneficios, que es muy distinto al derecho a la salud.
5: Claro, es que ahí hay un primer punto muy importante, y ya lo planteaba incluso la ministra Chomalí antes de toda este inicio de discusión respecto de un proyecto que entraría en conflicto con otras leyes, digamos. Por pronto, la ley de deberes y derechos del paciente, el tema de la privacidad, en fin, y una serie de otras normas. Ahora, es un proyecto que ya decíamos, Juan, en el primer día, en el inicio de la discusión, ya comienza a generar muchísimo conflicto entre legisladores, no solo oposición-gobierno, sino que al interior del propio oficialismo.
1: Exacto, y el concepto es que, claro, en el primer día oficial, porque recordamos que como se viene hablando y estas filtraciones, es que desde antes de que esto se presentara, ha sido un tema de debate, por la forma, por la prolijidad del texto, incluso por ciertas discusiones, donde, por ejemplo, la UDI dijo que estaba en contra de algunas cosas, y finalmente ha cambiado de opinión porque se ha dicho que el borrador final tiene cambios incorporados por la UDI. Hay cuestionamientos a la falta de trabajo prelegislativo, hay reparos al nuevo estado de excepción de seguridad pública. Chile Vamos reconoce que el proyecto tiene que ser modificado porque además tiene que conseguir 4/7 para su aprobación. lo que, si en la Cámara de Diputados se ve algo factible, en el Senado es particularmente complejo. El Partido Nacional Libertario ha dado críticas también, el Partido de la Gente ha puesto en duda su respaldo a esta reforma. El camino no se le ve muy fácil a este nuevo proyecto del gobierno. Vamos a escuchar al presidente del Partido Republicano, el senador Arturo Esquella, y al presidente de la Comisión de Constitución de la Cámara Alta, donde va a iniciar este trámite, al senador Pedro Araya.
0: Yo le recomiendo al senador que hablaba de locura que se junte con las mamás de las personas que han caído en la droga a propósito de una banda de narcotráfico. No hay un solo rincón en Chile en donde se pueda estar libre de los efectos de las bandas criminales.
3: Pareciera ser que hay una serie de tintes que son antidemocráticos y yo creo que hay algún asesor del presidente que está asesorándolo muy mal, que probablemente con un chatbot de inteligencia artificial, que debe haber sido seguramente el que era gratuito, tomó distintas legislaciones y hizo un copy y sacó un texto de proyecto de reforma constitucional.
17: Claro, el término democracia ha surgido harto en el debate y uno podría decir afortunadamente se levanta esa alerta, no solo lo que escuchábamos ahí de Pedro Araya, ¿no?, que es un senador hoy día de la oposición. Ayer Luciano Cruzcoque, por ejemplo, y solo para poner un ejemplo, decía que el estado de excepción de seguridad concede poderes excesivos al presidente que jamás querría en manos de la oposición y que eso debe ser corregido, que no se justifica en democracia dar atribuciones al Ejecutivo sin control del Congreso en 240 días. Decíamos ayer, finalmente son 8 meses. Ahí lo que hace es que ella... Es que ella todavía sigue apuntando al factor, diría yo, comunicacional, a lo más sencillo o menos complejo que resulta poner eso sobre la mesa cuando las personas tienen una necesidad central y real de que en Chile se combata y se controle la delincuencia. El punto es, Juan, que el gobierno no le basta con eso y su estrategia en el Senado, tú ya decías, se puede poner muy cuesta arriba, no solo por el oficialismo, sino porque necesita 29 respaldos y tiene este quórum de 4/7. Y hoy día, con el descuelgue, por ejemplo, de Calisto, de Miguel Ángel Calisto o de Matías Walker, ni siquiera le permitirían al gobierno tener los 26 que tiene de base el oficialismo en la Cámara Alta, sino que partiría con 24. Por lo tanto, ahí hay una estrategia que debe ser afinada por el gobierno sin lugar a ninguna duda. El que entra de lleno en este debate es el expresidente de la República, Gabriel Boric, también.
1: Sí, tú hablabas de los votos. Para un gobierno al que le ha costado particularmente el factor inicial, que es tener a alguien que cuente cuántos diputados, cuántos senadores están en los pupitres, el hecho de ya no solo asegurar que estén, sino alinearlos, va a ser una situación particularmente compleja, sobre todo si el gobierno dice vamos a hacer todo lo que sea necesario para que esto sea ley. Habrá que ver hasta qué punto la moneda logra ceder de alguna forma para ir garantizando ciertas bases. Tener en consideración que, por ejemplo, en la Comisión de Constitución el gobierno no es mayoría. En la Comisión de Defensa tampoco es mayoría y en la Comisión de Seguridad tampoco es mayoría. Es 3-2 a favor de la oposición, pero el trabajo le va a ser muy cuesta arriba solo en el primer trámite legislativo. Cuando esto pase hacia la Cámara de Diputados va a ser aún más complejo para la moneda. Y si a eso le sumamos cómo entró finalmente el expresidente Gabriel Boric en esta discusión, también tiene algo de complejidad porque el expresidente aprovechó la presentación del libro del exministro de Hacienda para señalar el rol que debe tener la oposición frente al proyecto del presidente Kast. Vamos a escuchar al exmandatario calificar este proyecto como una limitación de libertades que no se había visto y que es inédita en la democracia chilena.
6: Y yo espero que haya una posición franca, respetuosa, pero abierta, clara y firme respecto de esta reforma constitucional que quieren instaurar un estado de sitio de 240 días con la atribución exclusiva del presidente de la República, con una limitación de libertades que no se había visto inédita en la democracia chilena.
1: Con todo esto, muchachos, el debate a comenzar va bastante más allá del debate sobre si el Estado tiene que ser más o menos duro contra el crimen organizado. El legislativo tiene la tarea de resolver si las herramientas actuales que la legislación anterior, o sea, hace menos de un año, hace 9-10 meses atrás, fueron muchos los proyectos que se despacharon en materia de seguridad, son suficientes o si efectivamente se hace necesario modificar la Constitución desde el artículo 1 en adelante para crear nuevas facultades excepcionales. Y en ese segundo escenario también la pregunta es hasta dónde puede o hasta dónde quiere llegar el Estado o hasta dónde debe llegar el Estado,
17: claro,
1: para recuperar la seguridad sin sobrepasar los límites que la propia Constitución establece para proteger los derechos de la persona, de las personas, aquella Constitución que en dos ocasiones se trató de modificar y aquella Constitución que en dos ocasiones la misma ciudadanía, el mismo electorado resolvió rechazar porque finalmente los cambios que se propusieron se basaban varios pueblos. Habrá que ver hasta qué punto finalmente el gobierno logra acotarse a lo que está finalmente delimitado como la cancha donde se juega hoy día la vida política de nuestro país.
17: Tal cual, Juan Espinosa, gracias por todo. Buen día.
5: Buenos días.
1: Buen día.
36: 7:45 minutos.
7: 7:45 minutos.
5: Ya, revisamos información de la economía porque pese al diagnóstico del mercado, la moneda descarta que Chile haya caído en una recesión técnica. Un nuevo informe del Banco Central reabre la incertidumbre sobre el débil desempeño de la actividad durante la primera parte del año, luego de confirmar una nueva contracción y completar dos trimestres consecutivos de retroceso. Benjamín Quinteros.
8: Las cifras de actividad económica del segundo trimestre dejaron en evidencia que la economía chilena está enfrentando un escenario de menor dinamismo y reabrieron además el debate sobre si el país se encuentra o no en una recesión técnica. Las cuentas nacionales del Banco Central mostraron una caída de 0,2% del PIB entre abril y junio, mientras que el primer trimestre también fue revisado a la baja. El resultado estuvo marcado principalmente por el desempeño de la minería y por las menores exportaciones de bienes, entre ellos el cobre, una señal que contrasta con lo ocurrido en junio, cuando el IMASEC mostró un crecimiento y había instalado expectativas de una recuperación de la actividad. Con estos antecedentes, el gobierno descartó que Chile se encuentre técnicamente en una recesión. El ministro de Hacienda, Jorge Quirós, planteó que la forma correcta de analizar el desempeño de la economía es considerando la variación del PIB desestacionalizado entre un trimestre y otro.
10: Como bien sabíamos, cayó el primer trimestre, es un dato que conocíamos cuando llegamos al gobierno, un menos 0,3, y que el segundo trimestre fue cero. Así es que pasamos de negativo a cero, eso está confirmado, cero gracias al último mes que tuvimos en junio, con dos trimestres negativos, pero medidos desestacionalizadamente, y fueron de menos 0,3 a 0.
8: La explicación del ministro apunta a una diferencia metodológica relevante. Mientras la comparación con el mismo periodo del año anterior muestra dos trimestres consecutivos negativos, la medición desestacionalizada no registra una caída durante el segundo trimestre. Es precisamente esa diferencia la que mantiene abierto el debate entre los economistas. Para algunos, la definición tradicional de recesión técnica permite hablar de un escenario considerando la contracción registrada durante los dos primeros trimestres del año. Esa es la interpretación que plantea la investigadora del Observatorio del Contexto Económico de la Universidad Diego Portales, Valentina Pablaza.
13: Con los datos de cuentas nacionales se vendría a...

0: recuperar un crecimiento sostenido. Y uno de los factores centrales es la inversión. Desde el sector privado advierten que la falta de dinamismo de la actividad está estrechamente relacionada con el bajo nivel de inversión y con las dificultades para sacar adelante nuevos proyectos. Así lo explicó la presidenta de la Confederación de la Producción y del Comercio, Susana Jiménez.
1: Sin duda son cifras que tenemos que mirar con atención. La economía está mostrando una debilidad mayor a la que anticipaban los IMASEC y preocupa especialmente el bajo dinamismo de la inversión. Por eso mantenemos nuestra proyección de crecimiento para este año en torno a 1,2-1,3%, con riesgo de que la inversión fija crecerá por debajo del 2%.
0: Con este escenario, la atención estará ahora en la capacidad de la economía para recuperar actividad durante el segundo semestre. El gobierno apunta a acelerar medidas para destrabar proyectos e impulsar la inversión, mientras el sector privado insiste en la necesidad de generar mejores condiciones para concretar nuevas iniciativas. Benjamín Quinteros, ADN.
2: 7:49 minutos.
3: 7:49 minutos.
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4: Francisco Sudarret, bienvenido, muy buenos días.
5: El sueño terminó en pesadilla para Universidad Católica. Paula, Mauricio, ¿cómo están? Buenos días. Es lo ocurrido en la jornada de ayer para el elenco cruzado, para Universidad Católica en esta Copa Libertadores. Claro, y en la mayoría de las veces termina sucediendo esto, porque claro, las ganas, los deseos, el voluntarismo a veces no alcanza, en la mayoría de las veces no alcanza, y esto ocurrió también con la UC en la jornada de ayer, que terminó cayendo 3-0 con Estudiantes de La Plata y quedando eliminada de la Copa Libertadores, con la crítica que se veía venir por parte de los hinchas hacia la dirigencia estudiantil y la defensa de ellos mismos también, señalando lo que ya se ha manifestado hasta ahora, que han sido responsables y por lo tanto no se podía invertir más allá de lo que habían hecho durante esta temporada 2026.
6: Jugó muy mal Católica, mostró muy poquito, y es esos partidos que finalmente se vuelve el mejor partido del que no está en cancha, y ahí uno entiende la relevancia de San Pedri, no por subestimar al resto del equipo, sino porque es el que tiene la posibilidad de que si la pelota le llega a los pies, puede cambiar un partido.
5: Te digo una cosa, Paula, Mauricio, en la jornada de ayer también, porque no solamente Fernando San Pedri era el ausente en la jornada de ayer, sino que también Cristian Cuevas, que estaba suspendido.
6: Absolutamente.
5: Pero ¿saben quién se sintió mucho? Juan Ignacio Díaz, que es el zaguero central, titular del elenco cruzado, porque fue reemplazado por Agustín Farías, que es un jugador que es mediocampista. Y eso se notó en los dos primeros goles, en la facilidad que entregó el elenco de la UC en materia defensiva para los goles de Estudiantes de La Plata.
6: Lo que voy con San Pedri, que aunque estén jugando mal, de repente si le llega la pelota a los pies de San Pedri, puede hacer que el partido cambie, digamos.
5: Pero también, ¿no? Si mantienes el 0-0, también tienes la esperanza de que en cualquier momento puedes anotar en la portería rival. Tampoco está Juan Francisco Rosell. Y lo otro, la jerarquía que muestra un equipo de Estudiantes de La Plata, que se lesiona un jugador y entra Joaquín Correa, que viene de jugar en el Inter, en el Olympique de Marsella, en Corinthians, y ese tipo de jugadores es el que estás enfrentando.
4: Oye, pero ya decías, las pifias al final del partido no para los jugadores que dieron lo que pudieron,
5: para la dirigencia.
4: En la práctica optó por la estabilidad financiera y no pidió refuerzo.
5: Y el año pasado también fueron criticados por el hecho de no reforzar mayoritariamente hasta Universidad Católica, y que le significó quedar eliminado prontamente en las fases previas de la Copa Sudamericana. En ese momento era muy criticado, pero estaban en la inversión de el Claro Arena, que es toda una realidad hoy, y que quizás se pueda rendir sus frutos más adelante y le puede significar una tranquilidad al elenco estudiantil para que en el futuro sí puedan invertir y quizás realizar una mejor Copa Libertadores, pese a que Daniel Garnero quedó bastante conforme, y a mí me parece que también por el nivel de inversión que tiene la UC hizo un buen certamen hasta donde pudo acceder.
6: Ya, hoy día el turno de Coquimbo y en casa también.
5: A las 6:00 p.m. eso va a ser en el Francisco Sánchez Rumoroso. Tiene una oportunidad única Coquimbo Unido de hacer historia, enfrenta a Platense, fue 1-1 en la ida y yo creo que está abierta esa llave. A diferencia de lo que pasó con la UC, Platense es un equipo abordable en términos de su plantel, y por lo tanto, haciendo un buen partido, yo creo que Coquimbo se puede quedar con la llave. La única baja sigue con problemas físicos Nicolás Johansen, que va a ser reemplazado por Lucas Prato, que es un buen jugador, pero recordemos que ya está de vuelta Lucas Prato y quemando sus últimos petardos, tratando de ser importante en esta Copa Libertadores de América.
4: Ya, oye, súper clásico este fin de semana. Estaba revisando el pronóstico sin lluvia. Domingo incluso con 21 grados de máxima.
5: Pero hay otros problemas que no son del clima, Mauricio, y que se han generado en la organización del evento, porque la intención por parte del delegado presidencial Germán Codina desde hace mucho rato es de que el público visitante regrese a este tipo de eventos, los más importantes del país en términos deportivos y futbolísticos. Pero su intención, que estaba prácticamente concretada, porque se decía que se iba a vender 800 boletos a los hinchas de Colo-Colo, estaría

0: Entrabada. Y básicamente estaría trabada por el hecho de que el informe de la Seremi de Seguridad de la región metropolitana sería negativo. Bueno, esto era evidente, o sea, ¿quién pensaba que le iban a hacer un informe positivo a la presencia de hinchas? Pero se necesita un poquito más de voluntad al momento de si se quiere implementar medidas o se quiere implementar un
1: Tienes que trabajar es acción. Para revertir un escenario que ya está ahí.
0: Evidentemente es ese, que el informe de riesgo iba a ser negativo, pero que ahora lo echen para atrás después de haber hecho un anuncio por parte de la delegación presidencial, bueno, no sé. Vamos a ver qué ocurre, si es que finalmente esto se va a concretar. La cosa es que los hinchas de Colo-Colo, que estaban entusiasmados con la idea de comprar esos 800 boletos y que estaban esperando la venta de las entradas, hasta el momento no se va a concretar y eso tendría que ser anunciado. Lo más increíble, y en estas cosas que da el fútbol chileno, Paula Mauricio, que esos 800 hinchas a lo mejor no van a venir el domingo, pero sí están asegurados el banderazo y el arengazo, esas cosas no se pierden donde la gente va a disfrutar.
1: Ahí no hay informe que valga, la gente que va al estadio va a disfrutar, la gente que anda en el metro, en la micro, está lejos de aquello. Oye, una palabra para lo que ya contábamos, la formalización del caso Sartor. La prisión preventiva particularmente para Michael Clark, porque me imagino se esperan reacciones en Azul Azul.
0: Es lo que esperamos por parte de la dirigencia de Azul Azul y de la actual presidenta de la concesionaria, como es Cecilia Pérez, que hasta hace un par de semanas tenía un apoyo irrestricto hacia Michael Clark y su persona. Pero lo otro que es relevante es la junta de accionistas que se viene el próximo 3 de septiembre para ver qué medidas se van a tomar y si es que sigue esta presidencia y este directorio a cargo del elenco universitario. Y lo otro, hoy se reúne a alguna hora a determinar la prorrectora de la Universidad de Chile, Dorotea Pérez, con el liquidador Eduardo Godoy, que es el liquidador de Sartor. Y este tiene una importancia vital porque va a ser el encargado finalmente en el próximo año, el 2027, de vender las acciones y determinar quién va a ser el próximo dueño de esta Universidad de Chile en términos deportivos, ¿eh? Del Club Universidad de Chile. Pero claro, en la universidad, en la casa de estudios, ya están mirando con otros ojos y evidentemente está más preocupado con todo lo que se ha vivido en el proceso judicial.
1: Tal cual, gracias, Pancho.
0: Nos vemos, chao.
1: Buen día.
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2: 7:56 minutos.
1: 7:56 minutos.
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22: Son las 8 de la mañana, un minuto.
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22: Son las 8 de la mañana, 2 minutos.

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3: Son las 8 de la mañana, 31 minutos.
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0: Gobierno revisará lista de beneficiarios de la PGU en el presupuesto 2027. No hay ánimo para una acusación constitucional. Oposición prioriza comisión investigadora contra la ex ministra Steiner. Presidente Kast decreta estado de excepción para la provincia de Tocopilla por fuertes lluvias y aluviones.
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0: Saludos a todos desde el Centro de Noticias de los Medios Unidos. Les saluda Emilio Freixas y estas son las noticias del día. El gobierno está analizando el gasto asociado a la Pensión Garantizada Universal, PGU, de cara a la discusión del presupuesto 2027, con el objetivo de verificar que los recursos estén llegando a quienes cumplen los requisitos. El director de presupuestos, José Pablo Gómez, explicó ante la Comisión Especial Mixta de Presupuesto que la DIPRES prepara cruces de información para revisar, entre otros aspectos, los ingresos de los beneficiarios y su grupo familiar. La PGU exige, entre otras condiciones, no pertenecer al 10% más rico de la población. No se anunció una eliminación ni un cambio general del beneficio. La revisión busca determinar si quienes actualmente reciben la PGU siguen cumpliendo las condiciones establecidas por ley. Por ello, una eventual modificación podría afectar casos particulares si se detecta que ya no cumplen los requisitos. Gómez enfatizó que el análisis no apunta necesariamente a detectar dolo o mala intención, sino a comprobar que el gasto se ajuste a lo establecido por el legislador. La PGU representa un gasto fiscal cercano a 5.800 millones de dólares y beneficia a más de 2,2 millones de personas. Según explicó el director de DIPRES, un 1% del gasto de la PGU equivale a unos 60 millones de dólares. El análisis forma parte de una revisión más amplia del gasto público que el gobierno busca llevar a la discusión del presupuesto 2027, junto con otros beneficios como el subsidio único familiar. El proyecto de presupuesto deberá ingresar al Congreso a más tardar el 30 de septiembre. No hay ánimo. Esa es la frase que se repite entre distintas figuras de la oposición al abordar la posibilidad de presentar una acusación constitucional contra la ex ministra de Seguridad Trinidad Steiner. La alternativa perdió fuerza luego de que la ex secretaria de Estado se excusara de asistir a la Comisión Especial Investigadora que analiza su gestión durante los 69 días que permaneció en el cargo. El factor tiempo terminó siendo determinante. De acuerdo con la Constitución, el plazo para presentar un libelo acusatorio contra la ex titular de seguridad vence este miércoles 19 de agosto, al cumplirse 3 meses desde que dejó el cargo. En la oposición reconocen que no existe margen suficiente para elaborar un documento con los antecedentes necesarios ni para asegurar los apoyos parlamentarios. Al factor tiempo se sumó la advertencia de algunos sectores de que una acusación constitucional que no prospere podría terminar convirtiéndose en un revés político para la propia oposición. La decisión de no avanzar con el libelo no implica cerrar la investigación sobre la exministra. La oposición prepara nuevas citaciones y requerimientos de información para la comisión, incluyendo autoridades y asesores vinculados a las decisiones adoptadas durante el periodo de Steiner en el gobierno. A un día del vencimiento del plazo, la acusación constitucional pierde fuerza y la oposición apuesta por la comisión investigadora para establecer eventuales responsabilidades.
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0: P Pese al portazo desde La Moneda, la Cámara de Diputados declaró admisibles tres proyectos de ley que apuntan a establecer como feriado el 17 de septiembre, justo en la previa de las celebraciones de fiestas patrias. Una de las iniciativas fue impulsada por la diputada Sandra Parisi del PDG, quien obtuvo 62 votos a favor, 44 en contra y 3 abstenciones para su admisibilidad. Por otro lado, otro de los proyectos es del diputado Javier Olivares, también del PDG, el cual también busca relevar la cueca como danza nacional. Se declaró admisible por la sala con 64 votos a favor, 43 en contra y 3 abstenciones. El tercer proyecto fue patrocinado por diputados del Partido Comunista, el cual también plantea que se declare como día feriado el 17 de septiembre y obtuvo 57 votos a favor, 50 en contra y 2 abstenciones. Con estas votaciones, las propuestas deberán continuar ahora su recorrido legislativo para determinar si finalmente se establecerá el feriado al calendario oficial en Chile. El cuarto juzgado de garantía de Santiago decretó este martes la prisión preventiva de Pedro Pablo Larraín, Carlos Larraín, Michael Clark y Sergio Yáñez en el marco de la investigación por el denominado caso Sartor. La medida fue adoptada luego de que el tribunal diera por acreditados, en esta etapa de la investigación, delitos como lavado de activos y fraude por omisión de una oferta pública de adquisición OPA, además de distintos tipos de estafa, administración desleal y apropiación indebida. El tribunal consideró la gravedad de los delitos imputados, las penas que arriesgan los acusados y el riesgo que sus libertades representarían para la seguridad de la sociedad y el desarrollo de la investigación. Además, el juzgado estableció en 120 días el plazo para que el Ministerio Público continúe con las diligencias destinadas a esclarecer los hechos y determinar las eventuales responsabilidades penales. La resolución se conoce luego de 2 semanas de audiencia de formalización, instancia en la que la Fiscalía expuso los antecedentes que sustentan su investigación contra 5 exdirectores y ejecutivos vinculados al grupo Sartor. Junto con el lavado de activos y el fraude por omisión de OPA, el tribunal tuvo por acreditados provisionalmente distintos tipos de estafa con un perjuicio atribuido que supera los 2.200 millones de pesos. También se consideró la existencia de una eventual administración desleal y apropiación indebida. En cambio, el tribunal no dio por acreditado en esta etapa el delito de contrato simulado. El quinto imputado en la causa es Rodrigo Bustamante, respecto de quien la situación cautelar fue abordada de manera distinta por el tribunal, quedando con arresto domiciliario parcial. Uno de los principales puntos de discusión durante la formalización fue la situación de Michael Clark y su vínculo con Azul Azul. La Fiscalía sostiene que la operación mediante la cual Clark adquirió cuotas de un fondo de inversión que controlaba el 63% de Azul Azul implicó una toma de control indirecta. Por ello, el Ministerio Público plantea que debió realizarse una oferta pública de adquisición OPA. La defensa del empresario, en tanto, sostuvo que la adquisición se realizó sobre un fondo que ya tenía el control de la sociedad, por lo que no se configuraría una operación que obligara a realizar una OPA. Durante las audiencias, el Ministerio Público también presentó antecedentes que, según la Fiscalía, darían cuenta de la influencia que Clark habría ejercido en decisiones de Azul Azul. Otro de los puntos abordados durante la formalización fue el eventual perjuicio económico provocado a inversionistas del grupo Sartor. Las defensas cuestionaron las responsabilidades que les atribuye el Ministerio Público y apuntaron, entre otros antecedentes, a actuaciones de la Comisión para el Mercado Financiero y a un fallo de la Corte Suprema relacionado con la primera decisión de la CMF de revocar la autorización de Sartor AGF. Desde la parte querellante, en cambio, se sostuvo que el daño patrimonial se habría producido antes de las actuaciones de la CMF. Con las medidas cautelares decretadas este martes, el tribunal dio un nuevo paso en una investigación que continuará durante los próximos 120 días, periodo en el que la Fiscalía deberá profundizar las diligencias y reunir nuevos antecedentes sobre los hechos y la eventual participación de cada uno de los imputados.
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0: Este martes, la Policía de Investigaciones PDI entregó detalles de lo que fue la desarticulación de dos bandas criminales establecidas dentro de la región metropolitana. Un total de 24 personas fueron detenidas gracias al operativo. Se trata de procesos investigativos sobre dos organizaciones vinculadas al tráfico de drogas, asociación criminal, lavado de activos e infracción a la ley de armas. Para ello, se efectuó el allanamiento de más de 40 inmuebles en diversas comunas. La primera operación, realizada este lunes 17 de agosto por la Brigada de Investigación Criminal Huechuraba, consistió en la entrada y registro de 23 domicilios. Producto de este mismo proceso investigativo, 18 personas fueron detenidas, 10 de las cuales mantenían orden de detención pendiente y el resto de las 8 personas por el delito flagrante de infracción a la ley de drogas. Asimismo, se desarrolló la incautación de drogas como cocaína base, clorhidrato de cocaína y cannabis en grandes cantidades, además de armas, munición y vehículos. La segunda operación policial, en manos de la Vicrim Santiago, consistió en otros 22 allanamientos. Estos tuvieron lugar en las comunas de Santiago, Estación Central, Cerro Navia, La Cisterna, Peñalolén e Independencia. Estos permitieron la detención de 6 personas más, 4 extranjeras y 2 de nacionalidad chilena. Al igual que en el primer procedimiento, hubo diversas incautaciones, donde destacan droga, dinero en efectivo, municiones, armas y otras especies. Y en el ámbito deportivo, Universidad de Chile y Colo-Colo se enfrentan este domingo por la edición número 200 del Superclásico del fútbol chileno, en un partido que enfrentará a los dos mejores equipos de la Liga de Primera 2026. Y de cara al encuentro, se anunció el árbitro que dirigirá el choque entre azules y albos en el Estadio Nacional. De acuerdo a TNT Sports, será Juan Lara el encargado de impartir justicia en el Superclásico. Cabe señalar que será la primera vez que el silbante dirija un choque entre la U y Colo-Colo. En lo que va de temporada, Juan Lara ya le dirigió un partido a los azules y otro a los albos. A la U le arbitró su victoria 2-0 sobre Huachipato por la fecha 17 de la Liga de Primera, mientras al cacique la impartió justicia en su triunfo 2-0 ante Everton por la segunda jornada. El Superclásico 200 se jugará el domingo 23 de agosto a contar de las 15 horas en el Estadio Nacional y será transmisión de Radio Sport desde las canchas y la red de Medios Unidos a contar de las 14 horas.
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0: Nos vamos a las regiones. Luego del aluvión que afectó a la comuna de Tocopilla, específicamente a la población Pacífico Norte, autoridades decretaron el estado de catástrofe para la zona. El desastre fue provocado por la activación de quebradas tras el intenso sistema frontal que afecta al norte del país. Registros difundidos en redes sociales muestran la fuerza del flujo arrastrando incluso vehículos. El presidente José Antonio Kast declaró estado de excepción constitucional de catástrofe para la provincia de Tocopilla, en la región de Antofagasta. Debido a las graves afectaciones del temporal en Tocopilla, he decidido decretar estado de excepción constitucional de catástrofe para la provincia de Tocopilla y disponer de todos los recursos humanos y materiales que permitan enfrentar esta emergencia, señaló el mandatario a través de X. El subsecretario del Interior, Máximo Pavés, se encuentra desde anoche en la región y pronto asumirá un jefe de la Defensa Nacional que coordinará a las fuerzas en la zona, agregó. Según el balance de Senapred, cerca de 2.000 personas debieron evacuar en Tocopilla, específicamente de los sectores Pacífico Norte, Tres Marías, 5 de Octubre y 18 de Septiembre. Además, 540 internos del Centro Penitenciario de Tocopilla fueron trasladados hasta Antofagasta. En paralelo, las autoridades reportaron una persona fallecida en un accidente de tránsito ocurrido cerca de Taltal, a la altura del kilómetro 28 de la Ruta 1, en un sector afectado por presencia y caída de rocas. La Corte de Apelaciones de Concepción rechazó un recurso de protección presentado contra la Tesorería General de la República respecto a un cobro del crédito CONAVAL del Estado CAE. En el fallo se estableció que la TGR no está incurriendo en ninguna ilegalidad en su proceso de cobro y que si bien el pagaré bancario se declaró prescrito, esto no prescribe la deuda. Según el documento del Poder Judicial, en junio de 2006, la empresa demandante tomó el CAE para financiar sus estudios superiores. Luego, en enero de 2019, el banco Scotiabank interpuso una demanda ejecutiva ante la morosidad del deudor. Sin embargo, previo al término de la disputa civil, se hizo efectiva la garantía estatal pagándola al banco acreedor. Tras ello, en noviembre de 2022 se registró una deuda fiscal derivada de dicho pago por el equivalente a 8.097.709 pesos, iniciando así el proceso coactivo de cobro. Finalmente, en febrero de 2023, el segundo juzgado civil de Temuco absolvió al deudor de la ejecución civil intentada.

0: ejecución y embargo, el órgano no ha realizado ningún acto ilegal. Además, se recalcó que la prescripción del pagaré no resulta un impedimento a la validez ni a la cobrabilidad de la creencia fiscal, ya que al hacerse efectiva la garantía estatal con el banco, nació una creencia a favor del fisco. Las obligaciones derivadas del financiamiento de estudios superiores con garantía estatal, una vez que son asumidas por el Estado a través del desembolso de la garantía, se rigen por un estatuto especial y excepcional de protección del patrimonio público, agregaron. Sobre esto, citaron el artículo 13, inciso segundo, de la ley 20.027. En cualquier caso, las cuotas impagas del deudor, sea por cesantía o cualquier otra causal, no prescribirán, debiendo el Estado proceder al cobro de las mismas hasta la total extinción de la deuda, utilizando para ello los mecanismos establecidos en el título quinto. Otro proceso relacionado con los casinos terminó en nada. Según informó la Superintendencia de Casinos de Juego, se decidió declarar desierto el proceso para la adjudicación de un permiso de operación de casinos de juego en Puerto Varas. La Superintendencia recibió propuestas de Inversiones y Turismo Puerto Varas Sociedad Anónima, Dreams, grupo controlador del actual recinto, y la sociedad Kikilwe S.A. Meyer. Sin embargo, se decidió poner término a las evaluaciones de las ofertas luego que las sociedades postulantes no dieron cumplimiento íntegro a los requisitos legales y reglamentarios establecidos en las bases técnicas que rigen estos procesos. Por ello, se declaró desierto el proceso y se adelantó el inicio de uno nuevo y la definición, nuevamente, de las condiciones especiales a incluir en las bases técnicas. Las nuevas licitaciones de casinos de juego en distintas ciudades del país han despertado las críticas de los actores del sector. Si bien se avanzó y están en evaluación las ofertas técnicas sobre los permisos de Coquimbo y Pucón, en los casos de Iquique y Viña del Mar no se recibieron ofertas. Desde Marina del Sol afirmaron que la recepción de ofertas confirmó los riesgos que expusieron durante la discusión de la licitación, cuestionando que el resultado muestra un escenario de participación extremadamente limitada, donde en Pucón se presentó solo una oferta ligada a exoperadores de Enjoy. Drinks, por su parte, decidió no participar, asegurando que las exigencias de la autoridad sectorial eran excesivamente gravosas sin justificación, por lo que su incursión resultaba inviable. Finalmente, desde la corporación Meyer, también emitieron declaraciones en línea con Marina del Sol, sosteniendo que las condiciones del proceso para Iquique, Coquimbo, Viña y Pucón han generado obstáculos relevantes para la participación de potenciales interesados y redujeron de manera significativa los incentivos para concurrir a estos procesos y con ello la incorporación de nuevos operadores.
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0: Un adulto mayor de aproximadamente 80 años, conocido como el Tata, murió tras ser atropellado por un tren de pasajeros en un cruce ferroviario de Curicó, en la región del Maule. El hecho ocurrió durante la mañana de este martes en la cercanía del cruce ferroviario de Avenida Camilo Enríquez. La víctima era conocida por vecinos del sector como el Tata y habitualmente se instalaba en las inmediaciones del cruce para pedir dinero. De acuerdo con los antecedentes preliminares, el hombre se habría alejado del lugar donde pedía monedas para dirigirse hacia la cercanía de la línea férrea, momento en que fue alcanzado por un tren que se desplazaba con destino a Santiago. Tras el impacto, el hombre falleció en el lugar. Y Carabineros concretó la detención de dos sujetos acusados de efectuar disparos al edificio consistorial de la municipalidad de Coquimbo, hecho registrado el 30 de julio. El arresto se materializó la tarde del lunes tras un despliegue encabezado por el OS9 y la Bocar de Carabineros y que permitió individualizar a los responsables del ataque. De acuerdo con la información recabada, el procedimiento se efectuó en la parte alta

0: de Coquimbo y contó además con el apoyo del Gope, Centauro y la sección aérea. Los acusados son chilenos de 30 y 32 años con amplio prontuario. En conjunto suman más de 22 reiteraciones y uno de ellos incluso cumplió condena por un homicidio ocurrido el 19 de septiembre de 2009. El ataque a disparos en la municipalidad de Coquimbo ocurrió el 30 de julio, donde se reportaron impactos balísticos en los pisos 4, 6 y 8. Se presume que los disparos se realizaron desde el sector costero.
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0: A continuación, un resumen internacional preparado por nuestro medio asociado Radio Francia Internacional.
2: En Medio Oriente, un barco fue alcanzado por un proyectil en la madrugada de hoy mientras navegaba por el estrecho de Hormuz, calentando aún más las tensiones entre Irán y Estados Unidos. Teherán volvió a declarar que Hormuz no se abrirá mientras no se cumplan los compromisos estadounidenses que se han planteado en las negociaciones. Escuchemos a Mohammad Bahir Khalibaf, jefe negociador iraní.
3: Quiero dejar claro que el estrecho de Hormuz no se abrirá hasta que se hayan cumplido los compromisos estadounidenses estipulados en el memorando de entendimiento, específicamente el levantamiento del bloqueo naval, el descongelamiento de activos, el levantamiento de embargo petrolero, el cese de las amenazas y de las operaciones militares en todos los frentes, así como las demás cláusulas del texto.
2: También en Medio Oriente se registró esta mañana un bombardeo contra un aeropuerto militar abandonado en Siria, cuyo gobierno acusó a Israel de dar la orden. El representante estadounidense para Siria, Tom Barrack, también señaló a Israel como responsable de los ataques, calificándoles de escalada innecesaria. En Colombia, el presidente Abelardo del Espriella anunció que las pérdidas materiales por el terremoto se elevan a 30 billones de pesos, lo que equivale a más de 9 mil millones de dólares. En medio de la tragedia, la cantante Shakira viajó hasta el departamento del Chocó, epicentro del terremoto, donde prometió reconstruir al menos 10 escuelas.
4: Global Citizen va a aportar 500 mil dólares, complementados por Live Nation, que son mis socios también, con otros 500 mil dólares. Entonces ya hemos podido recoger este fin de semana 1 millón de dólares que vamos a poder destinar y canalizar hacia la reconstrucción de las escuelas.
2: En Estados Unidos, la polémica policía migratoria ICE ha planteado contratar un seguro de responsabilidad jurídica que protegería a los agentes que realizan arrestos de migrantes y que pagaría hasta $500,000 en caso de controversia judicial. Las organizaciones de derechos humanos denuncian que este seguro podría dar carta blanca a ICE para actuar contra los migrantes. Y la empresa OpenAI presentó hoy una nueva versión de su emblemática plataforma ChatGPT, diseñada exclusivamente para adolescentes, con medidas de seguridad y supervisión más estrictas. La nueva versión se llama ChatGPT for Teens y está dirigida a usuarios de entre 13 y 17 años. Así ponemos punto final a este resumen de Radio Francia Internacional.
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1: Son las 9 de la mañana, 3 minutos.
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1: Son las 9 de la mañana, 31 minutos.
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1: Sí. 269-9808. Y la señora se sube a la micro y le dice:
2: estamos disfrutando de la mejor música.
3: Quiero escuchar el megamix del grupo El Avance.
4: Fue hecho por Eduardo Araya, Ultraman.

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1: Son las 10 de la mañana.
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0: Hoy ya son las 10 de la mañana, 26 minutos, se pasó el mix. Muy largo, así que lo tuvimos que cortar. Muy buenos días, amigos del puerto de Guasco, Guasco Bajo, el Pino, la Arena, las Tablas, todo nuestro litoral costero. Usted nos sintoniza en Tres Playitas, en Los Toyos, en Punta de Lobos, Caleta Angosta, la parte alta de Carrizal Bajo. Salomón, al Parque Nacional Llanos de Challe, que también está en nuestra sintonía. La parte alta de la ciudad de Vallenar, también Hospital Provincial del Guasco, Villa Edén, Población Carrera, Baquedano, Vista Alegre, Torre Blanca. Saludamos a Hacienda Nicolás, Hacienda Compañía, Hacienda Atacama, Hacienda Ventanas. Saludo muy especial para ellos. Las partes rurales también de nuestra comuna, el pueblo encachado de Guasco Bajo, siempre presente allí. El sector La Arena, El Pino, en Frainal, siempre ahí presente también nuestros amigos de la José Santos Osa, Roberto Callejas, Picuña Vaquera, etcétera. Ahí en la comuna de Los Monumentos, siempre los sintoniza. Nuestra amiga Cecilia, nuestro amigo Lorenzo, que trabaja ahí en el sector de áreas verdes de nuestra comuna. Aunque me pone el gorro con la nostálgica, así ya la tengo identificada. Saluda a mi amiga Cecilia. Y por supuesto a cada uno de los amigos que están a través de nuestra señal internacional también de audio, alternativafm.cl y alternativatv.cl, nuestro canal IPTV Televisión, que transmite en vivo y en directo también desde el Balcón del Pacífico, desde el puerto de Guasco, para toda la región de Atacama, Chile y el mundo. Vamos a ir rápidamente a revisar Agencia Orbe, Agencia Informativa de Chile, principales titulares para esta jornada ya de día miércoles, ¿no? Con bastante sol el puerto de Guasco, un poquito heladito, pero ya se está normalizando todo ello, Va a ser calor el día de hoy en Puerto Guasco. Ay, señor, he estado viendo tantas escenas, ¿cierto?, de lo que ha ocurrido en el norte del país, sector de Tocopilla, Iquique, qué tremendo, chiquillo, Uno dice, aquí en Guasco no fue tanto lo que pasó con lo que ha pasado por allá, con los desbordes, ¿cierto?, de las quebradas de los diferentes cerros que están cerca de los asentamientos humanos, ¿no? Y está la tremenda crema por allá. Allá sí que va a costar mucho recuperarse. Y una amiga puso por el Face, lo perdí prácticamente todo. La cantidad de agua como bajaba de los cerros, se llevaba los vehículos. ¡Ay, qué tremendo!, ¿no? Claro, muchas personas dejaron sus vehículos estacionados fuera de sus casas, pero nunca se imaginaron que iba a estar arrastrado como unos cuantos kilómetros más abajo de donde viven, ¿no? Pero eso es lo que está ocurriendo durante la tarde de ayer en el norte del país. Hubo un problema también en una subestación eléctrica, gracias a Dios no pasó a mayores y no hubo interrupción del suministro eléctrico, sobre todo para nuestra zona, pero sí ellos tuvieron algunos problemas por allá, ¿ya? Como 4 horas sin energía y luego nuevamente empezó a trabajar esa estación generadora de electricidad. Día miércoles 19 de agosto, Santoral Católico, dice Orbe Agencia Informativa de Chile, Mariano y Juan Eudes. Está de santo nomástico el día de hoy. Los indicadores económicos son los siguientes. Valor de la unidad de fomento, 40.857 pesos con 96 centavos. La unidad tributaria mensual se mantiene durante todo el mes de agosto en 71.649 pesos. El dólar, la divisa norteamericana, dice que cerró este martes con un fuerte salto de 11 pesos 5 centavos frente al peso chileno en una sesión marcada, ¿no?, por una brusca caída del cobre y un dato de la actividad en Chile. Mala cosa, poía. Revisemos el dólar observado. El Banco Central de Chile, BCE, informó que el siguiente es el valor del dólar observado para la fecha que a continuación se indica. Para este 19 de agosto del 2026 tiene un valor de 922 pesos, 12 centavos por dólar. 922 pesos, 12 centavos por dólar se cotiza al día de hoy la divisa norteamericana. Revisaremos las principales ciudades de la región de Atacama y región de Coquimbo a través de la Dirección Meteorológica de Chile. Copiapó, capital regional de Atacama, está nublado, variando nubosidad parcial y con una máxima de 21 grados el día de hoy. Vallenar, nublado, variando nubosidad parcial y con una máxima de 20 grados, nuestra capital provincial del Guasco. La Serena, Coquimbo, dice nublado y llovizna, variando nubosidad parcial y con una máxima de 16 grados el día de hoy. Esa es la información que nos entrega, ¿cierto?, lo que es nuestros amigos de Orbe, Agencia Informativa de Chile, donde respaldamos las informaciones también a esta hora de la mañana. A ver, vamos a revisar el bloque de prensa de Senapred para desglosar por comunas de la provincia del Guasco la temperatura esperada, ¿no?, para el día de hoy, tanto Guasco, Freirina, como también Vallenar, aunque Vallenar ya la dimos a conocer, pero siempre reforzamos también todo ello, ¿ya? Para usted, amiga, amigo que está en sintonía, especialmente a través del 105.5, acá en la provincia de El Huasquito. ¿A quién le pegué? ¿Va? ¿Qué pasó? Oh, no me quiere entrar a los grupos de prensa. Ya pues, no me venga con problemas, mire que hay que revisar informaciones. A ver, ¿qué tenemos por acá? Hoy se han cancelado varios avisos que estaban pendientes a través de la Dirección Meteorológica de Chile, ¿cierto? Sobre la lluvia, sobre el mal tiempo, el viento y todo lo demás. Se ha ido cancelando durante esta mañana a través de los avisos meteorológicos que llegan a través de SENAPRED, región de Atacama. Los pasos fronterizos se encuentran inhabilitados, tanto el San Francisco no habilitado y tampoco el Piscas Negras, por si acaso, ¿ya? Todavía no se habilita ningún paso fronterizo en la región de Atacama. Así es la cosa. Revisemos acá a ver si encontramos el tiempo para el día de hoy, porque se ha publicado mucha información. Se publicó de que hoy día se retomaban las clases también en la región de Atacama, en diferentes establecimientos educacionales, tanto de nuestra provincia como de nuestra región. Así que ahí estamos atentos también a todo ello, ¿ya? Para entregarle la información a usted, amiga, amigo que está en sintonía, y también los publicamos a través de nuestro fanpage personal, Carlos Paloma Villalón, y también a través de Red Alternativa Chile. Ese es nuestro fanpage oficial. Huasco, a esta hora estamos con nubosidad parcial, variando a nublado. Nublado en la tarde y podrían haber posibles chubascos y viento entre 25 y 40 kilómetros por hora. Ah, no, pero hoy día es miércoles, perdón. Hay viento solamente. Ayer en la tarde pudieron haber churrascos. Hoy día solamente viento entre 25 y 40 kilómetros por hora. Despejado durante la tarde, despejado en la noche, mínima 12, máxima 17. Para mañana jueves, despejado en la madrugada, despejado en la mañana, despejado nuevamente con viento, sí, en la tarde entre 25 y 40 kilómetros por hora, despejado en la noche, mínima 11, máxima 19, para el día jueves 20 de agosto en Huasco. Freirina a esta hora está despejado, en la tarde estará despejado y nuevamente con viento entre 25 y 40 kilómetros por hora, en la noche despejado, mínima 7, máxima 20 grados para Freirina. Para el jueves estará despejado en la madrugada, despejado en la mañana, despejado en la tarde, despejado en la noche en Freirina, mínima 7, máxima 23, ya unas temperaturas más normales también en la comuna de Los Monumentos. Vallenar a esta hora está despejado, despejado en la tarde, despejado en la noche, una mínima de 9 y una máxima de 19 grados. Y para mañana jueves 20 de agosto, despejado en la madrugada, despejado en la mañana, despejado en la tarde, despejado en la noche, mínima 7, pero con una máxima de 22 grados, temperaturas más normales también para la capital de la provincia de El Huasco. Ahí está la información junto a la SENAPRED, región de Atacama, y entregado el desglose a través de la Dirección Meteorológica de Chile. Pausa comercial cortita y ya estamos de regreso. Hoy, pasadito a las 11 de la mañana, vamos a tener los profesionales de nuestro consultorio Juan Verdaguer también hablando de salud en este mes del corazón a través de nuestra emisora. Así que atenta usted que está en nuestra sintonía en diferentes puntos de nuestra provincia y también de nuestra comuna especialmente, y en Chile y el mundo en nuestra señal internacional. Siga nuestra sintonía.
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2: Son las 10 de la mañana, 34 minutos.
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1: Ya son las 10 de la mañana con 45 minutos, 10 con 45. Estamos de regreso, estamos de vuelta a través del dial provincial 105.5 y alternativafm.cl y alternativatv.cl, nuestras señales internacionales a través de IPTV Televisión y también a través de diferentes plataformas digitales como Radio Garden y varias páginas donde retransmite también nuestra señal internacional y nuestro medio asociado desde Freirina, que también nos acompaña, no olvidar todos los días de lunes a viernes, Radio Labrar FM.cl, de nuestros amigos ahí, de la familia Aguirre, claro. Ahí están los Juan Aguirre. No, me arritar Don Mario Osman, y Mario Andrés, que hacen posible Radio Labrar FM.cl y su canal también Radio Labrar TV. Hoy estaba revisando un poquito de información por acá, estaban preguntando cómo están las rutas nuestros colegas a través de la Sena Pre de la región de Atacama, la ruta entre Chañaral, Taltal y Chañaral. Por aquí le respondieron: buenos días, se encuentra interrumpida en el sector, dice aquí, Taltal, entre el kilómetro 24 y el 183. De igual manera, Chañaral, El Salvador, se encuentra con cortes en la ruta C13 y C179. Lamentablemente los caminos, debido a las bajadas de quebradas, ¿no?, en diferentes puntos de nuestra región de Atacama, también han habido problemas de conectividad. Sector Las Bombas, preguntan por acá. No estaría habilitado tránsito con precaución, dice por acá. Están haciendo las consultas a través del bloque de prensa por diferentes colegas de la Senapred región de Atacama. Se canceló también el aviso de probables tormentas eléctricas para nuestra región. ¿Ya? Hay varias cancelaciones que han ido ocurriendo y avanzando durante esta mañana, ¿cierto? De precipitaciones, de viento y también de tormentas eléctricas, según la información que entrega Senapred Región de Atacama a través de los medios de comunicación, donde somos los que tenemos, ¿cierto?, la información fidedigna también, porque estamos en un bloque especial de prensa, varios medios a nivel regional, a lo mejor no todos, alguno no asistió cuando se hicieron las reuniones, pero ahí estamos siempre atentos a entregarle la información. Por aquí la información de hidrometeorológica dice que el día de ayer en Huasco, o en la estación de Huasco Bajo, no precipitó nada, pues. Y la última precipitación, según ellos, porque tenemos dos montos, pues. Eso es lo que causa la duda, ¿ya? Dice que precipitó 8.9 milímetros la última precipitación en Huasco, ¿ya? 8.9 según lo que entrega la DGA sobre este informe hidrometeorológico a nivel regional de Atacama, Ministerio de Obras Públicas. Pero si usted revisa la estación, ¿cierto?, de nuestros amigos de la Armada de Chile, de los marinos, marca casi 15 milímetros. Entonces, ya, ¿a quién le creemos? Y al total marca 178.9 milímetros que ha precipitado en Puerto de Huasco. En Freirina la última precipitación fue 18.3 milímetros con 174.4. Y hay otra estación que marca 15 milímetros de agua caída con 196.9. Porque hay dos estaciones en Freirina. Entonces, yo creo que la más adecuada sería la que marca mayor cantidad de agua, ¿no? En Vallenar también tenemos 101.6. Hay otra que está marcando 199.4, 191.7. Porque en Vallenar también hay tres estaciones en diferentes puntos. Entonces, la más alta hasta el momento está marcando 199.4, que sería con la última precipitación de 10.4 milímetros de Vallenar de la DGA, de la Dirección General de Aguas, en la que marca mayor cantidad de agua caída en la ciudad educadora, ya hasta el momento. Y Huasco tenemos una sola estación, que estaría en Huasco Bajo, que midió 8.9, la última precipitación, con un total de 178.8, ya, eso sería. Ya, pero como le digo, la estación meteorológica que tienen los amigos de la Armada de Chile, los marinos, marca que fueron casi 15 milímetros los que cayeron hace unos días atrás, cuando se quedó inundado nuevamente el centro de la comuna, que parecía piscina. Ay, señor.

pueden postular a través de estos fondos y poder mejorar el colector de aguas lluvia, los muros contenedores, ¿cierto? Lo que es también bajadas de agua, tratar de poner muros de contención en la parte alta donde baja la quebrada, también aquí en el sector de Villa San Pedro, Camilo Enrique, porque hay que prepararse para los años venideros, que se ve que lamentablemente esto no para, chiquillo. Va a seguir todos los años en lo mismo. Te veo cómo está el norte de nuestro país. Qué terrible. Uno se le aprieta el estómago, se le aprieta el pecho ver las imágenes de cómo la gente grabó, ¿cierto? Con la bajada de las quebradas, la cantidad de agua y barro que bajaba con piedra y la velocidad también impresionante, el arrastrar una cantidad de vehículos. Usted sabe que un auto no pesa 100 ni 200 kilos, estamos hablando de una tonelada y media, una tonelada 800, y lo mueve como si nada. Así que imagínese. Así está la situación en nuestro país. Y en el mundo entero ha ido cambiando, he visto imágenes también de México, de varios países también donde pasa lo mismo, se están inundando en todas partes. Allá en Iquique comentaban de que el agua había llegado más alta de lo que llegó cuando hubo un tsunami, pues imagínense. Todo lo que ha caído desde los cerros. Así que, ojo, pestaña y ceja, que hay que cuidarse. Más 569-7483-6317 en nuestro WhatsApp, habilitado hasta las 13 horas. 1 de la tarde. Saludos, peticiones musicales, alguna información de alguna junta vecinal que quiera hacer algún bingo, no sé, una reunión importante, usted ahí me manda un WhatsApp bien y gustosamente se lo vamos a conocer a través de la radio, ¿ya? Más 569-7483-6317. O si no, me busca como Carlos Palma Villalón, me manda un Messenger, aunque yo no veo mucho en Messenger, ya, se lo digo al tiro, prefiero que me manden un WhatsApp para estar atento, porque a veces nuestra amiga Erika Iriarte igual me manda Messenger con sus bingos, Lota Fingo, y de repente se me pasan, para que estamos con cosas. Saludar también a nuestro amigo Gilberto Ballero, ¿eh?, que están volviendo las clases en los amigos de Proyección Guacolda, están volviendo con las clases de cueca para estas fiestas patrias. ¡Tiqui, tiqui, ti! Ya, por aquí tengo el flyer, lo voy a buscar para darle a conocer, por supuesto, esa información.

Uy, se me perdió la imagen. Ya, ahí la vamos a buscar. Ya, chiquillo, que volvieron reanudadas las clases, tengo entendido. Este lunes 17, cierto, de agosto, hasta una fecha aproximada de septiembre, donde se reanudan las clases de cueca aquí en Puerto Guasco a través del grupo Proyección Folclórica, ¿eh? De Guacolda, ¿ya? Así que ahí vamos a buscarlo. Tengo el flyer aquí en el Messenger, ¿ve? Por eso le digo yo que en el Messenger me cuesta a mí bajar la información, pero prefiero que me manden por WhatsApp, ¿ya? Dice clases de cueca adultos lunes, miércoles y viernes de 20 a 21 horas para los niños mayores de 8 años, martes y jueves de 20 a 21 horas. Lugar, Salón Multiuso Deportivo Guacolda, CMP invita al grupo Proyección Guacolda de nuestra comuna. Ahí está, yo le puse folclórica. Proyección Guacolda. Fecha de inicio lunes 17 de agosto, término el próximo 3 de septiembre. Así que todavía tiene tiempo para aprender a bailar bien nuestra danza nacional. Club Deportivo y Cultural Guacolda invita, por supuesto, de CMP a estas clases de cueca en nuestra comuna. Tengo entendido que son totalmente gratuitas. Nos vamos con la música. Sigamos activando la mañana. Nos vamos con Pedrito Vargas a la música. Ayer los canta, se me olvidó otra vez, en su radio alternativa.

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1: Son las 11 de la mañana, 2 minutos.
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0: 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Ya son las 11 de la mañana, 14 minutos, 11 con 14. Seguimos en vivo y en directo activando la mañana, el matinal de la red Alternativa FM, radio y televisión desde la provincia del Huasco para toda la región de Atacama, Chile y el mundo también a través de internet. Como se lo había anunciado antes de irnos a la pausa comercial, estábamos esperando que llegaran nuestros amigos del CES Juan Verdaguer, profesionales, cierto, de salud, que nos vienen a tratar temas bastante importantes con lo que tiene que ver con el mes del corazón. Así que muy buenos días, cierto, queridos auditores, bienvenidos a este espacio de salud. Durante este mes estamos, cierto, conmemorando, como decía, el mes del corazón. Una excelente oportunidad también para recoger, cierto, recordar que hay que cuidar nuestro corazón. Y no significa solamente reaccionar cuando aparece alguna enfermedad, sino también prevenir y conocer nuestro estado de salud. Hoy tenemos, cierto, un programa muy especial con nuestro lema, Conoce tus números. Para que usted pueda conversar también sobre este tema, nos acompañan tres profesionales de la salud de nuestro consultorio, así que le damos la bienvenida a cada uno de ellos. Tenemos a psicólogos, cierto, kinesiólogos también, a los profesionales, para que se vayan presentando, vayan conversando un poquito con nosotros. Lo voy a dejar al monitor porque se nos va a acoplar. Ya, chiquillos, bienvenidos a nuestra programación, para que se vayan presentando y el cargo que tienen dentro, cierto, de nuestro consultorio. Aquí el amigo Paso ya lo tengo identificado. Sí, igual al hermano, igual a Carlito.
1: Gonzalo Vaso, buenos días, psicólogo del CES Juan Verdaguer, muy agradecido por la oportunidad nuevamente de estar a través de la radio alternativa, dando a conocer información importante en términos de prevención, de promoción, en esta ocasión sobre la salud cardiovascular. Importante siempre señalar, cierto, la necesidad de educar, ya hoy día este espacio, eso estamos haciendo, educando a la comunidad, y la necesidad de que las personas, sobre todo aquellas que son pacientes crónicos, ¿cierto?, pero aquellos que no tienen todavía desarrollado una patología, asistan al CESFAM, al CES, o a los dispositivos de salud, para conocer cómo está su estado, ¿cierto?, de salud cardiovascular a través de exámenes o distintas instancias, ¿cierto?, herramientas que vamos a ir señalando, que están a disposición. A veces la gente consulta cuando tiene un síntoma, claro, y llego atrasadito, ¿cierto?, y puedo estar ya desarrollando una patología. Pero siempre es necesario prevenir, y para eso existe una serie de exámenes preventivos que permiten ahí saber cómo está este estado de salud cardiovascular, pero también de manera integral la salud de la persona, ¿ya? Así que señalar eso inicialmente para darle el pase a mis compañeros.
2: Muy bien. Muy buenos días a toda la gente de Huasco, muy buenos días, don Carlos, muchas gracias por la invitación. Nosotros queremos dar y transmitir un mensaje muy sencillo. Ya, yo soy kinesiólogo del consultorio Juan Verdaguer, Cristóbal Vivanco, y lo que queremos principalmente es dar a conocer los números que a través de los signos vitales nos pueden ayudar a prevenir enfermedades cardiovasculares, siempre mantener un control al día. Por ejemplo, nos permite conocer nuestra presión arterial, nuestra glicemia, nuestro colesterol, el peso corporal y otros indicadores que nos permiten saber cómo estamos generalmente y tomar las medidas oportunamente.
0: Muy bien, nuestra amiga psicóloga, ¿cómo estás? Bienvenida.
3: Hola, buenos días. Yo soy Constanza Cortés, soy técnico en nivel superior del programa cardiovascular. Bien. Y mencionar que, bueno, que es aquí es donde cobran mucha importancia los controles de salud preventiva, que nos permiten poder detectar factores de riesgo que muchas veces en personas, desde un principio, cuando van iniciando alguna enfermedad, no nos presentan síntomas. Entonces, por eso la importancia de realizar el control preventivo del adulto.
0: Lo más conocido como el EMPA, ¿no?
3: Como sí, el EMPA. Claro, el EMPA.
0: Entonces, cuando hablamos de conoce tus números, ¿a qué nos estamos refiriendo exactamente?
3: Bueno, nos referimos a conocer algunos parámetros importantes de nuestra salud cardiovascular. Es un control de salud, el equipo puede evaluar según corresponda la presión arterial, peso talla, índice de masa corporal, circunferencia de cintura y otros exámenes de factores de riesgo.
2: Como dice mi compañera Constanza, además es fundamental evaluar nuestros hábitos, principalmente hacernos la pregunta si nosotros realizamos actividad física constantemente, pasamos muchas horas sentados, que igual influyen en nuestra salud, principalmente el sedentarismo. ¿Cómo es nuestra alimentación? ¿Si es saludable? ¿Frutas, verduras, consumo de agua? ¿Consumimos tabaco o alcohol? Y todos estos aspectos generalmente pueden influir en nuestra salud cardiovascular y entre otros tipos de órganos vitales también.
1: Justamente lo que señala Cristóbal, lo que señala Constanza, si bien es una evaluación preventiva en un ámbito, todo está enfocado también en la salud integral y no nos podemos olvidar de la salud mental, ¿ya? Y sobre todo del estrés, indicadores de estrés permanente, ¿cierto? Problemas del sueño, la ansiedad o distintos factores van afectando nuestro comportamiento, van afectando nuestros hábitos, ¿cierto? Que nosotros tenemos y podemos ir cayendo en factores de riesgo, como por ejemplo el consumo del alcohol, el consumo de tabaco, el consumo de drogas, que son factores que pueden afectar negativamente a nuestra salud integral. Por lo tanto, siempre hay que tener en consideración cómo están nuestros niveles de estrés, porque una baja capacidad de estrés es mejor capacidad de salud mental.
0: Muy bien. Entonces me parece muy importante, ¿cierto?, esto que estás mencionando, ¿cierto? Un control de salud no es solamente tomarse la presión, como muchos lo hacen, ¿no?, o piensan.
3: Claro, exactamente. Lo ideal es que exista un equipo de salud que realice una evaluación integral, de acuerdo con la necesidad de cada persona. Además, dependiendo de los resultados, se pueden entregar orientaciones, solicitar reevaluación o derivar a otros profesionales.
0: Y aquí aparece otro concepto, ¿cierto?, que queremos explicar el día de hoy a nuestros auditores, ¿cierto? El EMPA, lo que habíamos hablado, ¿qué significa, cierto?, y en qué consiste, ¿cierto?, este examen, digamos, preventivo, ¿no?
3: Sí, el EMPA, o examen de medicina preventiva del adulto, es una evaluación preventiva destinada a detectar de manera temprana factores de riesgo y algunas condiciones de salud en personas adultas que pueden no presentar síntomas, como lo que le mencionaba anteriormente.
0: ¿Quiénes pueden acceder a este examen?
3: Está dirigido principalmente a personas adultas que se realizan atenciones en salud primaria. La evaluación puede incluir diferentes controles y preguntas de acuerdo a la edad, sexo y factores de riesgo, que van principalmente a personas entre los 20 y 64 años de edad.
2: Y como menciona mi compañera, es importante destacar que el EMPA no debe verse como un trámite, ¿ya? Es una oportunidad para poder conocer nuestro estado de salud general y a la vez recibir recomendaciones para prevenir ciertas enfermedades. Por ejemplo, si nosotros detectamos a una persona sedentaria que no realiza actividad física y se mueve poco, ¿sí?, nosotros podemos intervenir tempranamente promoviendo que realice actividad física o que participe en algún taller, por ejemplo, de entrenamiento funcional que se hacen en la comuna, ¿ya? Y va a ser adecuado para esa persona.
1: En el EMPA también no solamente se evalúan números que tengan que ver con la salud física, sino que también se detectan ciertas dificultades que se relacionan con la salud mental o estado psicológico de la persona, con el consumo de sustancias, ¿cierto?, presencia o no de estrés, entre otras situaciones que pueden estar afectando el diario vivir de un usuario, ¿ya? Y frente a eso, podemos nosotros los psicólogos y el programa de salud mental en específico ingresarlo a través de un tamizaje y orientar a la persona a tomar las mejores decisiones respecto de esa situación que está viviendo, ayudándolo sobre todo en la toma de decisiones.
0: Para los amigos que están entrando recién a nuestra sintonía, estamos hablando de salud el día de hoy, un tema bastante importante que tiene que ver con el mes del corazón. Entonces, nuestros auditores deben recordar que prevenir es mucho más que esperar que aparezcan los síntomas, ¿no?
3: Así es, muchas enfermedades cardiovasculares como hipertensión, alteraciones de la glicemia, pueden desarrollarse durante mucho tiempo sin presentar síntomas antes.
0: Muy bien. Kinesiólogo, ¿qué recomendación, cierto, le daría a alguien que lleva mucho tiempo sin hacer actividad física, mi amigo?
2: Primero que todo, decirle a la persona que no piense que tiene que comenzar haciendo un ejercicio ya de forma intensa, claro, que no se sienta obligado a hacerlo, ¿ya? Lo importante siempre va a ser comenzar progresivamente, de acuerdo a la condición de salud, ¿ya? Si bien caminar, aumentar desplazamientos, disminuir el sedentarismo, como pasar mucho tiempo sentado o recostado en el día, se debe de realizar actividad física regularmente, ¿ya? Que eso sería lo principal y el primer paso. Si existen ciertas enfermedades o factores de riesgo, como por ejemplo la hipertensión, la diabetes o el colesterol elevado, es recomendable consultar con un equipo de salud primero para poder recibir una orientación adecuada.
0: Muy bien. A ver, Tens, ¿qué mensaje final nos podrías entregar sobre los controles preventivos que se deben realizar?
3: Que no esperemos enfermarnos para acercarnos a nuestro centro de salud, informarnos, consultar, realizar controles preventivos, ¿ya? Preguntar por el EMPA y por las prestaciones disponibles. Y también, por ejemplo, para las personas que igual trabajan, en el SES existen la opción de extensión horaria, que se encontrará un TENSE de las 8 hasta las 8 de la noche. Ya entonces, para que después del trabajo, si es que quieren realizarse algún examen preventivo o consultar por alguna prestación, se pueden acercar.
0: Ya, vamos a estar ahí revisando. Yo me salté una pregunta que era para nuestro amigo, ¿cierto? Aquí dice, quinesiólogo, ya, para nuestro amigo quinesiólogo. Tenemos la siguiente pregunta, a ver, me perdía, pero aquí, pido disculpas a la gente, me estoy revisando el WhatsApp, ¿cierto? Para ver si me hacen alguna consulta. ¿Qué recomendación daría a alguien? Dice que lleva mucho tiempo sin hacer ejercicio, así que lo mismo, ¿cierto? Psicólogo, ¿qué mensaje entregaría, cierto? Esto es lo importante, a quienes se sienten o no tienen tiempo para preocuparse mucho de la salud, porque uno tiene que darse el tiempo, ¿no?
1: Así es, pues es una decisión. Ya para la persona, cuidar su salud es una decisión. Ya algunos lo hacen por obligación porque están con sintomatología, pero aquellos que no son muy cercanos, ¿cierto?, a los establecimientos de salud, tienen que decidir querer estar. Y por lo mismo yo les diría que cuidar nuestra salud es una forma de cuidar no solamente a uno mismo, sino que cuidar a nuestras familias, ¿sí? A veces vamos pensando que ir a un control significa perder el tiempo, ¿cierto? Pero en realidad lo que estamos haciendo en ese momento es invertir en prevención de salud. Ya también podemos comenzar con pequeños cambios, que uno lo puede hacer obviamente en su casa, en su espacio, dormir mejor, organizar nuestro horario, buscar momentos para relajarnos, pedir ayuda cuando nos sintamos que no podemos, ¿cierto?, manejar una situación nosotros solos.
0: Yo decía aquí, mira, una auditora me está hablando y me hace la consulta de qué pasa cuando hay contaminación como en nuestra comuna. Las personas me dicen que están hablando allí. A ver. Por eso que hay tantos problemas vasculares, piensa ella, acá en la comuna, porque hay mucha contaminación. ¿También influye en todo ello?
1: Sí, totalmente. De hecho, nosotros vivimos en un contexto de contaminación. Hay estudios que señalan que Huasco es una de las comunas que tiene mayor riesgo de adquirir enfermedades cardiovasculares, que debe estar por sobre los 300% respecto de comunas que no están contaminadas. Por lo tanto, sí afecta la contaminación y sí, probablemente nuestro estado de salud está motivado por esta contaminación. Ahora, responsabilidad es de quienes dirigen a nivel regional, digamos, de establecer planes que sean diferenciados a la hora de trabajar en comunas contaminadas como Tierra Amarilla, como Huasco, si nos vamos más al norte a Tocopilla. La salud ambiental es importantísima. Y para poder nosotros desarrollar una forma distinta de cuidar a la población, debiésemos estar intervenidos por otras instancias superiores, porque finalmente un establecimiento de salud como el nuestro trabaja con directrices que son iguales para todos, y nosotros tenemos que asumir obviamente esa responsabilidad de atender a nuestras personas y que tengan las prestaciones que el Ministerio nos obliga. Lamentablemente el contexto de contaminación nos condiciona a tener que trabajar eventualmente con personas que están, ¿cierto?, con ese riesgo de contaminante.
0: Lamentable. Ahí está la respuesta vecina que nos estaba haciendo la consulta a través de nuestro WhatsApp. Y así llegamos, ¿cierto?, al final de nuestro programa especial el día de hoy, que tiene que ver con el mes del corazón, como se lo había anunciado. Y hoy queremos que todos nuestros auditores, ¿cierto?, se puedan, también quieran con tres ideas, ¿cierto? Primero, una de ellas es conoce tus números y conoce también tus factores de riesgo, ¿no?, que podemos tener en nuestra salud. El segundo, ya para los amigos y amigos que están en sintonía, realiza tus controles de salud preventivos y pregunta por el EMPA, así que nunca te lo has realizado. Tercero, acuérdate de cuidar, ¿cierto?, tu corazón, que implica también cuidar nuestra alimentación. Bajar del consumo de papas fritas y cuántas cosas que nos gusta comer muchas veces, hay que decirlo. Claro. Realizar actividad física, mantener una buena salud mental y evitar también ciertos factores de riesgo, como el tabaco. Cuidar nuestra salud es una decisión, ¿cierto?, que podemos comenzar hoy con nuestro amigo psicólogo. Es una consulta allí.
1: De todas maneras, o sea, todos los días una nueva oportunidad para comenzar. Por lo tanto, queda abierta las puertas del establecimiento para acudir a estas prestaciones.
0: ¿Qué otra recomendación lo podía encontrar nuestro amigo kinesiólogo también en todo ello?
2: Bueno, don Carlos, principalmente generar que un cambio de conciencia en las personas para que se muevan más, claro, mantenerse activos, como por ejemplo poder caminar al aire libre. Ahora que se viene la temporada de flores y desierto florido, poder ir al cerro, realizar trekkings. Y justamente algo que queríamos destacar con el equipo, que actualmente se encuentra una mesa de promoción de salud, ¿sí?, organizada por el consultorio Juan Verdaguer y otras entidades. Entonces nosotros queríamos hacerle la invitación a la comuna, a toda la gente de Huasco, para todas las edades, principalmente familias, vecinos, amigos, para poder hacer un trekking el día 29 en el Parque Nacional Llanos de Challes. Nosotros vamos a contar con movilización, ¿sí? Movilización de 35, 40 personas más o menos, y va a ser la salida de Huasco hacia el Parque Nacional Llanos de Challes el día 29 de agosto, sábado 29, a las 8:30 de la mañana.
0: ¿Hay que hacer una previa inscripción o solamente hay que, claro, llegar al...?
2: Sí, nosotros vamos a hacer una inscripción a través de un flyer que se va a lanzar dentro de poco, quizá este día o a más tardar a la tarde, y nosotros vamos a hacer la invitación a través de ese flyer donde la gente se va a poder inscribir. Ya, cualquier cosa, duda que tengan, nos pueden consultar también al Instagram, programa Más Salud en Comunidad.
0: Muy bien, ¿y algo que quieran, una última palabra de nuestra amiga aquí también, Tens?
3: No olvidar sus controles preventivos y, como le dije yo, igual aprovechar esa instancia que son como la extensión horaria para las personas que trabajan, las mamás que de repente les complica durante la mañana, pueden ir en la tarde.
0: Muy bien, y ahí que tenemos que ahí a coro, ¿eh?, dar a conocer esta información que dice: conoce tus números y cuida también tu corazón, que es muy importante, ¿cierto?, el día de hoy. Entonces, desde ya le damos muchas gracias a nuestros invitados, ¿cierto?, y a todos nuestros auditores, auditoras, por acompañarnos, ¿cierto? Y nos encontramos en nuestro próximo programa de salud, y que tengan un excelente día a través de la radio alternativa. Junto al CES, Juan Verdaguer, tres profesionales han estado conversando con nosotros de estas recomendaciones en el mes del corazón. ¿Alguien más necesita acotar alguna información?
1: No, gracias por el espacio, como siempre. Vamos a volver nuevamente con información importante para la comunidad. La promoción de salud también se hace a través de la radio, así que muchas gracias por el espacio.
0: Muy bien, muchas gracias,
2: don Carlos.
0: Que estén bien. Ahí estábamos en vivo y en directo con tres profesionales de nuestro consultorio, CES Juan Verdaguer, de la comuna de Huasco, a través de la radio alternativa, a través del Facebook, también a través de nuestro canal IPTV de televisión alternativa TV.cl y nuestra señal internacional de audio alternativa FM.cl, ya con 23 años en internet y llegando, por supuesto, a todo Chile y el mundo. Vamos a suspender la transmisión de Facebook Live para los derechos de autor y seguimos con nuestra programación habitual. Ya son las 11:32, pausa comercial cortita y ya estamos de regreso. Siga nuestra sintonía.
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5: Son las 11 de la mañana, 32 minutos.
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Claro. 11 de la mañana ya con 46 minutos, activando la mañana el matinal de la red Alternativa FM, radio y televisión, desde la provincia del Huasco para toda la región de Atacama, Chile y el mundo también, a través de internet, a través de alternativafm.cl y alternativatv.cl, nuestro canal IPTV Televisión. Revisemos rápidamente la cuarta, más grave de lo imaginado. Nelson Tapia reaparece con impactante foto tras siniestro vial que le pudo costar la vida. ¿Les parece normal? Quiero que la gente lo sepa. Neme se desahoga con duro dardo tras estragos en Antofagasta. Revelan nombre de famosa farandulera que estuvo con Camilo Huerta antes de conocer a Marité Matus. Estaba enganchado, dice por aquí. Ay, ay, ay. Insignificante petición terminó en brutal venganza. Lo que se sabe tras ataque de turba contra bombero de Servicentro. Camilo Huerta y otro famosillo en la mira de la fiscalía, quien es el músico imputado por la operación Imperio Ámsterdam. Están todos los chiquillos metidos en la venta de cannabis. Confío en usted, presidente. Alexis Sánchez sigue en alerta por emergencia en Tocopilla y envía directo mensaje a CAS. Hay que soltar los billetes, los vamos viejos. Si usted ha ganado mucha plata, también tiene que ayudar a su gente. No le va a quedar otra, mi amigo Alexis. ¿Les parece normal? Quiero que la gente lo sepa. Neme se desahoga con duro dardo tras estragos en Antofagasta. Carísimo. Cata Vallejo se sinceró y reveló el millonario monto que gastó por su participación en Miss Universo Chile. La broma sobre Fonasa que indignó a Gonzalo Egas en Vecinos al Límite. Hay un clasismo. Se tituló en 2023 y falleció tras competir en carrera en Hualpén. Conmoción por repentina muerte de joven médico. El nuevo antecedente que surgió sobre el quiebre de Nano Calderón y Rebeca Naranjo tendría relación con íntimo registro. Pide el VAR. A ver quién tiene razón. El tenso cruce entre Eva Gómez y Vasco Mulián por frase sobre los jurados en EDC. O en FD, FDC, no sé cómo se llama la cuestión. Yo no veo farandulandia. Álvaro Valero posó a potope en revista y contó su mayor también aprendizaje en su turbulento último tiempo. No tener empatía es probablemente mi mayor error, dice Álvaro Valero. Revelan nombre de famosa farandulera que estuvo con Camilo Huerta antes de conocer a Marité Matus. Estaba enganchado. Se repite el titular. Will Good presenta su primer thriller y marca el regreso del estudio de Coraline después de 7 años. Famoso actor chileno despeja dudas y cuenta la verdad ante rumores de supuesto affair con Pops. Hizo importante revelación. Ahí están los principales titulares de la cuarta del Diario Pop de nuestro país y lo revisamos todos los días, de lunes a viernes, a través de nuestro matinal, activando la mañana. 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Vamos a ir un poquito con música y luego estamos revisando el noticiero del Huasco.cl, que es el diario digital de nuestra provincia, de nuestro buen amigo Carlos Opaso Álvarez. Nos vamos con el Charro Santana y nos canta Cheque al Portador.

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2: A 11 de la mañana ya con 57 minutos, 11:57. Vamos a ir a revisar rápidamente el noticiero del Huasco.cl, el diario digital de nuestra provincia, de nuestro buen amigo Carlos Opazo Álvarez. Dice, Alto del Carmen coordina recursos para enfrentar la emergencia y concreta inversión cercana a los 880 millones de pesos en proyectos FRIL. Seguimos revisando las informaciones. Dice, lluvias disminuyeron en la provincia, mientras río mantiene niveles superiores a los habituales. Agricultores de Alto del Carmen reclaman contra resolución de la SMA vinculada al cumplimiento de la sanción de clausura del proyecto Pascualama. Todavía creo que siguen trabajando esos chiquillos. Radio Club Vallenar, más de 4 décadas de historia mística y conectividad en la provincia del Huasco. Estaba escuchando estos días los muchachos del Radio Club, no he escuchado nada importante por allí. A través de su repetidor. Hospital suspende de sus funciones a médico investigado por presuntos delitos de abuso sexual. Ahí están los principales titulares del noticiero El Huasco.cl, que es el diario digital de nuestra provincia, nuestro buen amigo Carlos Opazo Álvarez. Revisamos informaciones también de nuestro municipio local. Recuerden que revisamos noticias locales, provinciales y regionales, siempre junto a la ilustre municipalidad de Huasco. El alcalde Genaro Briseño Tapia, se trasladó hasta el campamento Hijos de Atacama, donde sostuvo también una reunión en terreno con Darwin Ledesma, dirigente del sector, y el director también de operaciones, don Rodrigo Cortés. Durante la visita se revisaron las condiciones de las calles y los puntos que requieren trabajos de reparación y estabilizado, con el objetivo de eliminar las grietas y mejorar ciertas las condiciones de tránsito. Las actuales condiciones de los caminos dificultan cierto el desplazamiento de vehículos municipales, especialmente a servicios esenciales como lo son el camión aljibe y el camión recolector. Desde el municipio se trabajará en la adquisición de material necesario para ejecutar estas mejoras y avanzar en mejores condiciones de acceso y tránsito para las familias del sector. Seguimos trabajando en terreno, atendiendo cierto las necesidades de nuestra comunidad y buscando también soluciones concretas para nuestras vecinas y vecinos. La OMIL, hay un informe de la OMIL, dice, atención, llamado a concurso público. La ilustre municipalidad de Huasco, a través de la Oficina de la Discapacidad, requiere promover el siguiente cargo: kinesiólogo, kinesióloga. Forma de postulación, las y los interesados interesadas en postular deben hacer llegar sus antecedentes en un sobre cerrado dirigido a la Oficina Municipal de Intermediación Laboral OMIL, ahí sí, calle Crey 246, la dirección comuna de Huasco, caratulado concurso para proveer el cargo de kinesiólogo kinesióloga. Como en la manera de digital también puede incorporarlo al correo electrónico discapacidad@imhuasco.cl con copia al correo cv.omilhuasco@gmail.com. Si que no quiere dejarlo en forma presencial, lo puede mandar vía correo electrónico. El plazo de recepción, cierto, de estos antecedentes se llevará efecto desde el 18 de agosto del 2026 al 25 de agosto del 2026 en horario en la mañana de 9 a 14 horas, en la tarde de 15 a 17 horas. También pueden revisar las bases en el siguiente link que está a través de nuestro fanpage oficial del municipio local, Municipalidad de Huasco. ¿Ya? En un ratito más vamos a seguir revisando mayores informaciones junto a usted, locales, provinciales también y algunas regionales que destaca nuestra programación para el día de hoy. Ya son las 12 horas, mediodía en Chile continental, 10 horas, hora insular occidental Isla de Pascua. Pausa comercial y ya seguimos de regreso con nuestra programación a través de, también de todas nuestras plataformas digitales. 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
4: 12 horas, 2 minutos.
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0: Algo bueno está sonando.
1: Seguimos activando la mañana, ya son las 12 horas con 11 minutos. 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Revisamos noticias locales, provinciales y regionales junto a la ilustre municipalidad de Huasco. 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Y nos llegó el podcast diario de nuestro diputado Jaime Bulet Martínez de la Federación Regionalista Verde Social de nuestro país. Ahí vamos a estar revisando el podcast, pero antes le voy a entregar la siguiente actualización, dice, de ayuda de chilenos en Australia. ¿Ve? Esto me llamó la atención, anoche lo estuve viendo. Dice que en una primera instancia se logró reunir 5.720.685 pesos chilenos. Sin embargo, gracias a nuevas donaciones y la solidaridad de más chilenos residentes en Australia, este monto fue actualizado y alcanzó los 5.878.334 pesos chilenos. Como Municipalidad de Huasco, agradecemos profundamente a cada persona que hizo posible esta ayuda a la comunidad chilena residente en Australia por realizar actividades para apoyar nuestra comuna y al Rotary Club de Huasco por colaborar, ¿cierto?, en la entrega de estos recursos. Un reconocimiento especial a don José Núñez por impulsar esta iniciativa y mantener vivo el vínculo con su querida tierra. La solidaridad, digo, no conoce fronteras. Así que muchas gracias por este enorme gesto de cariño y compromiso con Huasco, chiquillos. Así que este dinero va a ser destinado para ayudar a las personas más afectadas de nuestra comuna, especialmente nuestros adultos mayores. Así que ahí le agradecemos, por supuesto, a estos amigos residentes en Australia por haber hecho el esfuerzo de juntar esta platita y mandarla para nuestra comuna. Hoy, durante la tarde de ayer, también estuvo haciéndose algunas limpiezas y recuperación de nuestras calles céntricas, ¿no? Calle Cray se realizó también limpieza con un camión barredor industrial gestionado por la Municipalidad de Huasco y solicitado a CMP, que coordinó también este apoyo a través de la empresa Reciter. Estas labores cuentan con el apoyo en terreno del equipo de operaciones de la Municipalidad de Huasco y el apoyo también de la camioneta de seguridad. El camión barredor utiliza cepillos laterales y centrales y sistema de aspiración y agua, permitiendo, cierto, remover de manera más eficiente el barro y los residuos acumulados, además de contribuir a reducir la dispersión, ¿no?, del polvo durante el proceso. Seguimos trabajando en terreno de manera inmediata y coordinada para recuperar, limpiar y mantener nuestras calles, avanzando siempre en la normalización de los depósitos afectados o espacios afectados por estas recientes precipitaciones, ¿no?, que estuvieron también afectando a nuestra comuna. Y el día de hoy el LEP Huasco estaba informando de todo el retorno de clases, tanto escuelas, liceos, jardines infantiles, de las comunas de Vallenar, Freirina y Huasco. Así que todo tiene que estar el día de hoy en forma normal. Ya lo vamos a revisar el podcast diario de nuestro diputado Jaime Bolet Martínez, de la Federación Regionalista Verde Social de nuestro país, diputado de la región de Atacama, y su trabajo parlamentario.
0: Hola, ¿qué tal? Jaime Mulet informando. Anoche terminamos cerca de las 10 de la noche este proyecto de ley que al final, por una amplia votación de 81 votos a favor y 40 en contra, votamos a favor de prohibir las carreras de los perros galgos. Así que la Cámara de Diputados se pronunció con mucha claridad. Se prohíben, dice la Cámara de Diputados, las carreras de los perros galgos. Apoyamos esa posición. Nos parece que la naturaleza, los excesos que se hacen a propósito de lo que está pasando en el planeta, siempre tenemos que respetar, ojalá, a los animales en su hábitat natural, ojalá, o los animales domésticos, siempre darles el buen trato que se merecen. Por eso creo yo que fue importante el paso, incluso diría civilizatorio. Ahora falta que este proyecto avance, vaya al Senado y a otros lugares, pero dimos el primer paso, diría yo, por 80 votos versus 41 en contra. A los amigos que tienen perros galgos, que se dedican a las carreras, bueno, lo siento, esta es una decisión que obviamente tiene una controversia con ellos, pero van a poder seguir estando con sus perritos, amándolos, cuidándolos, obviamente sin hacer carreras. Soy Jaime Mulet, aquí en la radio.
1: Ahí teníamos el podcast correspondiente al día de hoy, miércoles, junto a nuestro diputado Jaime Mulet Martínez, de la Federación Regionalista Verde Social de nuestro país, diputado de la región de Atacama. Su trabajo parlamentario, que destacamos siempre de lunes a viernes. 12 horas ya con 19 minutos. Un ratito más se lo viene Chile y su folclor junto a la música chilena. El de Botas Negras nos canta Eliseo Guevara. Suena en su radio alternativa y su matinal Activando la Mañana.

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1: 12 horas, 34 minutos.
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Comenzamos a disfrutar de buena música, buenos éxitos a esta hora de la tarde. 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

12 horas ya con 43 minutos, Chile y su folclor, música chilena, folclor nacional, latinoamericano y de nuestra provincia. El Guasco se conjuga todos los días, de lunes a viernes, entre las 12:30 y las 13 horas. Hoy a esta hora de la tarde estamos saludando a Diego de Almagro, que se encuentra aniversario, ¿eh? Aniversario ahí de Diego de Almagro, chiquillos, ¿eh? Ya tiene 54 años de aniversario, Diego de Almagro, así que lo saludamos respetuosamente. Nuestro amigo José Pepe Arancibia, de Sube la Radio 88.9, también en Diego Almagro, salvador e Inca de Oro. Lo saludamos muy afectuosamente, estaba escuchando internamente su radio, pero parece que no está haciendo programa el Pepe porque también trabaja en las empresas mineras. Así que muchas veces tampoco está al aire. A ver, nos llegó la siguiente información desde la Junta de Vigilancia, dice, con sentido de urgencia y poniendo como prioridad la recuperación de la actividad agrícola, el delegado presidencial provincial del Guasco, don Juan Donoso, sostuvo esta mañana una nueva reunión de coordinación con representantes de la Junta de Vigilancia del río Guasco, con el objetivo de revisar las afectaciones provocadas por las recientes precipitaciones y avanzar también en las gestiones necesarias para abordar la recuperación de los sistemas de riego dañados. En la instancia participaron el Seremi de Agricultura, don Guillermo Procuriza, el Seremi de Gobierno, don Jorge Díaz, y la Coordinadora Regional de la Comisión Nacional de Riego, CNR, Valentina Barraza, junto a representantes de las organizaciones de regantes, fortalecimiento también de coordinación entre distintos actores vinculados a la emergencia y al sector también agrícola. El delegado presidencial provincial Juan Donoso señaló que sabemos que para nuestros agricultores el tiempo es fundamental. Por eso estamos trabajando con sentido de urgencia, coordinando con los servicios competentes y recogiendo directamente en terreno las necesidades del sector para que las alternativas de recuperación puedan ser evaluadas y gestionadas por los organismos que tienen las competencias y los instrumentos para ello. Durante la reunión se abordaron también las principales afectaciones existentes en los sistemas de riego y las distintas alternativas que están siendo analizadas para avanzar en su recuperación, considerando las competencias y mecanismos disponibles de los organismos sectoriales correspondientes. El gobierno mantiene, dice por aquí, ¿cierto?, desplegado un trabajo, cierto, de coordinación también frente a las consecuencias de la emergencia meteorológica, con especial atención en aquellos sectores productivos que resultaron afectados. En materia de riego, el objetivo es avanzar en las gestiones, articular ciertos organismos competentes y acompañar al sector agrícola en la búsqueda de alternativas que permitan enfrentar los daños registrados y favorecer la recuperación productiva del Valle de El Guasco. Es la información que tenemos también por nuestra mesa de trabajo a esta hora de la tarde, enviada también a través del equipo de comunicaciones de la Delegación Presidencial Provincial de El Guasco. Así que siempre estamos revisando las informaciones junto a usted, amiga, amigo que está en sintonía. Chile y su folclore hasta las 13 horas le acompaña en vivo y en directo a través de su radio alternativa, la radio 100% guasquina y la más escuchada. Por ahí nuestro medio asociado está dando a conocer que el puente Mecano aún no está habilitado en la quebrada Alarcón, ya todavía no está habilitado. Por si acaso, usted debe, si va desde y hacia la ciudad de Vallenar, debe dirigirse por la ruta C46, ¿ya? Donde está el bypass, ¿no? Eso está funcionando todavía, pero el puente Mecano, supuestamente el día 15 ya tenía que haber estado funcionando, pero lamentablemente con las últimas precipitaciones yo creo que se ha ido atrasando un poquito en los trabajos, ¿cierto? Para poder activar el puente Mecano que fue enviado por el gobierno central. Pues vamos a la música, sigamos junto a Chile y su folclor hasta las 13 horas en vivo y en directo.

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0: La música chilena, folclore nacional, latinoamericano y nuestra provincia del Huasco, Chile y su folclore. A esta hora de la tarde, junto a usted que está en nuestra sintonía, diferentes puntos de la provincia del Huasco, Chile y el mundo también, a través de internet. Vamos a estar revisando un poquito lo que pasa con el municipio de Freirina. A ver qué información tenemos desde la Comuna de los Monumentos. Dice, Puente Mecano en Quebrada Alarcón aún no está habilitado. Informamos a la comunidad que si bien el Puente Mecano instalado en la Quebrada Alarcón, la ruta C46, ya se encuentra emplazado, aún no está habilitado para el tránsito vehicular, ya que la obra no ha sido entregada oficialmente por el MOP. Hacemos un llamado, ¿cierto?, a no ingresar ni transitar por esta estructura y respetar las restricciones existentes en el lugar. Su habilitación será informada oportunamente a través de los canales oficiales. Por su seguridad, respete las indicaciones y evite también exponerse a riesgos innecesarios, por supuesto, sí, que llega a pasar sin la debida autorización por este puente. Así es la cosa, pues, chiquillos. Así hay que autorizar primero el gobierno de Chile y después lo pueden ocupar. El alcalde de Freirina, Fernando Rull Pérez, también junto a la Seremi de Obras Públicas de Atacama, doña Paula Guerrero, inspeccionaron, cierto, en terreno el avance de las obras del Puente Mecano el día de ayer en la Quebrada Alarcón y los loros, estructuras también que se encuentran próximas a ser habilitadas. ¿Ve? Así que hasta el momento no están habilitadas esas estructuras. Así que así nomás, a tener paciencia, que cuando estén habilitadas también les estaremos avisando a través de nuestro medio de comunicación, su radio alternativa, la radio 100% Huasquina. Sigamos junto a Chile y su folclore. La música chilena sigue girando hasta las 13 horas en vivo y en directo. Esto es El Guata y Lápiz a través de la radio alternativa.
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0: Chile y su folclor, música chilena, folclor nacional latinoamericano y de nuestra provincia, el Huasco, todos los días de lunes a viernes entre las 12:30 y las 13 horas. Le informamos de la buena música chilena a través de nuestra radio alternativa, la radio 100% Huasquina, en vivo y en directo, junto a usted, su amigo y servidor Carlos Palma, desde Avenida Lautaro 661, desde el Balcón del Pacífico, Puerto Huasco, donde están ubicados nuestros estudios centrales y comerciales. Y comenzamos a despedirnos de nuestra programación día miércoles ya, 19 de agosto del 2026. Los invitamos a seguir en nuestra sintonía, se lo vienen las noticias de Chile y el mundo. 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A las 16 horas, máxima sintonía con nuestro amigo Alexis Meneses desde @ Radio Chile. Y no olvide también nuestros otros medios de comunicación, como lo es Alternativa Top, nuestra radio de clásicos 80-90-2000, que transmite las 24 horas también a través de alternativafm.cl y Solo Románticos, con la música romántica de ayer, hoy y siempre también. Otros más de nuestros medios de comunicación y Señal 1 y Señal 2 de Alternativa TV. Para todo Chile y el mundo, la empresa de comunicaciones más grande de la provincia del Huasco en radio y televisión le acompaña desde el puerto de Huasco, ya con 23 años en Internet. Que tenga una excelente tarde. Nos encontramos mañana, si Dios no dispone otra cosa. Chao, chao.
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2: Son las 13 horas.
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5: Estado de catástrofe. El presidente Kast llega a Tocopilla y destaca la habilitación de una de las rutas de acceso tras el aluvión. El mensaje de Alexis Sánchez: si necesita ayuda, estoy disponible.
6: En Tarapacá, el gobierno evalúa ahora la situación tras las lluvias. Hay cerca de 500 damnificados. El alcalde de Iquique alerta que el camino está totalmente cerrado por la ruta costera.
5: Investigan el crimen de un hombre dentro de una casa ocupa en la comuna de La Granja. En Puente Alto, un suboficial en retiro de carabineros baleó a un delincuente que asaltaba a su hijo.
6: Reforma constitucional en seguridad en el Congreso. Hay consenso que el proyecto debe ser modificado. La derecha le pide al gobierno un protocolo con cambios si es que se aprueba la idea de legislar.
5: Esta tarde la ENAP ratificará un alza en el precio de los combustibles. El gobierno adelantó que será de hasta 90 pesos en el diésel. Expertos dicen que agregará presión a la inflación.
6: Comenzó la formalización de los acusados por traficar drogas con fachada de dispensarios de cannabis medicinal. Los defensores dicen que el cultivo estaba regulado por el SAC.
5: Masivo traslado de 200 reos desde la cárcel de Valparaíso al penal La Laguna de Talca. Son internos de alta peligrosidad que se suman a los 700 que ya fueron llevados desde Santiago.
6: Donald Trump dice que prevé reunirse con el líder norcoreano Kim Jong-un antes de fin de año. El presidente de Estados Unidos agregó que se llevan muy bien.
5: En el fútbol, Copa Libertadores, el argentino Guido Badalá será la gran novedad de Coquimbo Unido para enfrentar a Platense por los octavos de final del torneo. 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
6: La prorectora de la U, Dorotea López, y el guiador de Sartor, Eduardo Godoy, se reúnen a esta hora para abordar el futuro del club tras la prisión preventiva de Michael Clark.
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5: Buenas tardes, gracias por estar con nosotros. Día miércoles ya, 19 de agosto de 2026. Cielo despejado en la capital, 19 grados y medio. Máxima para hoy de 21, una semana con temperaturas muy en la previa de lo que va a ser la primavera. Y seguimos atentos a lo que pasa en el norte de nuestro país. Paula Bravo, ¿qué tal?
6: Muy bien, Andrés, ¿cómo les va? ¿Cómo están todos? Muy buenas tardes. Vamos a estar en minutos con aquello, particularmente en la región de Antofagasta, hasta donde llegó el presidente José Antonio Kast en Tocopilla. En el tránsito, aquí en la capital, hay restricción de la pista en la vía local de la ruta 5, esto es al norte en el sector de Cañaveral, Se produjo ahí un accidente y se pide precaución en Quilicura. Tránsito suspendido también en la avenida General San Martín entre Las Frutillas y Manuel Antonio Mata debido a una persona gravemente lesionada en ese siniestro vial en la misma comuna. En Conchalí, restricción de pista en Emperador con Las Achiras debido a un incendio estructural. Bomberos se despliega a ese y se desplaza, digo, a ese lugar. Así que se pide y se recomienda a esta hora optar por alternativas.
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5: En un instante vamos a estar con información y testimonios desde la región de Tarapacá, donde la última cifra da cuenta de 500 personas damnificadas. Muy vistoso, muy terrible fue en su minuto durante la última jornada la caída de vehículos producto de esta remoción de masa, producto de esta baja segregada, especialmente cerca de la Sofri. Su alcalde habla de rutas cortadas, estaremos pendientes de aquello gracias a sus testimonios en nuestras redes de ADN.
6: Claro, Mauricio Soria ha explicado que las históricas lluvias ocurridas en la ciudad de Tarapacá, acostumbrada a precipitaciones menores a un milímetro por año, han dejado daños en los caminos, severos daños también todavía en evaluación en las viviendas y afectación al sistema de salud incluso de esa comuna. Ya vamos a estar, decías tú, Andrés, con lo que pasa en Iquique, pero vamos a partir en Tocopilla, la zona más afectada por esta baja segregada en la región de Antofagasta. El presidente Kast llegará en minutos mientras los vecinos intentan remover el barro que bajó producto del aluvión.
5: Alexis Sánchez dijo que está disponible para ayudar en su ciudad natal. Lucas Aguayo, te escuchamos, buenas tardes.
8: Sí, Paula Andrés, nosotros nos encontramos a esta hora en la población Santos Goza, esto es la comuna de Tocopilla, donde a esta hora continúan los trabajos de remoción de escombros, de limpiezas en muchas de las casas que se vieron afectadas por este aluvión. En estos momentos vemos cómo vecinos, familiares están trabajando en diversas casas, producto de que el barrial que entró a ellas es muy grande, en algunas incluso superaba cerca del medio metro, inclusive se hacía muy difícil de caminar por las viviendas. A esta hora siguen moviendo el barro. Estamos con una de las vecinas que eso sí se vio afectada, Isabel Vergara, ¿no? Isabel, cuénteme un poquito primero, ¿cómo fue esto el día de ayer?
9: Lo que pasa es que nosotros el día domingo evacuamos, teníamos un presentimiento y nuestras mascotas están en el patio, y sacamos nuestras mascotas y nos fuimos a la casa de mi papi, que es por Tercera Poniente. Dejamos cerrada la casa y nos fuimos a resguardar en ese sitio. Y el día de ayer estaba con más intensidad, y cuando pasó la lluvia regresamos a Esmeralda y nos encontramos con la sorpresa que nuestra casa fue afectada.
8: Claro, ya después de este aluvión. Bueno, ahora vemos también un poco a varias personas trabajando desde muy temprano por la mañana.
9: Sí, sacando el barro, porque el barro entró por el patio, por los pies de los vecinos, y ingresó al patio de nosotros y reventó hasta nuestra casa. Y después ese barro salió de nuestras casas. Mi esposo tuvo que reventar el vidrio para poder sacar el barro y no acumularse dentro de mi casa.
8: Perfecto, entonces parte del testimonio de una de las vecinas que en esta población. Te recordemos que el día de hoy también va a llegar el presidente de la República, José Antonio Kast, hasta esta comuna. Más temprano habló con los medios de comunicación. Vamos a pasar a escuchar lo que señalaba el presidente.
10: Lo que hemos hecho es recoger la información en temas de conectividad. Se han ido habilitando las distintas rutas, ya hay una ruta abierta hacia Tocopilla, se sigue trabajando en dos rutas más. Hemos tenido la colaboración de la empresa privada, que junto con las maquinarias de vialidad del MOP han ido habilitando cada uno de estos accesos. En temas de salud, en términos generales, toda la infraestructura sanitaria está funcionando con alguna afectación mayor en Tocopilla.
8: Parte entonces de las declaraciones del presidente de la República. Recordemos que en pocos minutos más debe llegar hasta esta zona para conversar con la alcaldesa de esta comuna y luego conocer un poco y ver la situación en terreno de las zonas afectadas. Otra de las personas que también habló fue el futbolista Alexis Sánchez, quien en un posteo en Instagram, cuando conoce que viene el presidente, coloca: confío en usted, presidente. Y también señaló el Chico Maravilla que daría ayuda a esta ciudad afectada, su ciudad natal. Así que vamos a estar muy pendientes entonces de lo que vaya ocurriendo y también de los trabajos que aún continúan por lo menos en esta localidad. Paula Andrés.
6: Ya, Lucas Aguayo, ahí en la comuna de Tocopilla, muchísimas gracias por todo. En cualquier momento volvemos contigo. Ya decíamos lo que ha planteado durante la mañana también el alcalde de Iquique, en la región de Tarapacá, Mauricio Soria, que ha estado detallando la afectación sufrida por la comuna tras esta baja segregada en el norte grande del país. Ha detallado durante esta jornada que por la ruta costera está totalmente cerrado el camino, que hay aisladas varias caletas, por ejemplo la caleta Chanavaya, por un desplazamiento de tierra bastante fuerte, que eso impide también el acceso a la caleta San Marco, a la caleta Río Seco y al río Loa. O sea, no hay conexión, decía el alcalde hace un rato, por la ruta 1 con Antofagasta. Describía que los equipos municipales se encuentran trabajando para levantar información de las viviendas afectadas por medio de los cuestionarios de las fichas FIDE. Escuchábamos hace un rato en el Ciudadano ADN a una vecina precisamente de Iquique, vecina de esa comuna, ya decía Verónica Pinto, que relataba cómo vivió esta lluvia producto de esta baja segregada en esa comuna.
11: El único daño es aquí en la casa nomás, que se me inundó el segundo piso. El primero no pasó nada, pero el segundo sí, se rompió todo el techo y se derrumbó el cielo. Estamos sacando los escombros ahora y fue horrible. Es que no estamos acostumbrados a esto. Yo tuve precaución en este tiempo, pero ahora con esto no fue insuficiente. Yo acá no se ve barro. Yo he salido a mirar por las calles y no está todo sequito. Así que no, en ese sentido no sería tanto barro. Si es que llegase a haber tormenta de arena, todos los techos están igual, se les cayó el cielo.
5: Sí, son varios los estragos que se han producido y que hemos conocido mediante el testimonio de nuestros auditores desde la región de Tarapacá y consultado en la delegación, en la gobernación de Antofagasta. El presidente José Antonio Kast, sobre lo que pasa en Tarapacá, dice que es una situación que se evalúa hora a hora. Él destacó la presencia de los ministros, no descartó una posible visita en el corto plazo, aunque esta tarde el mandatario, como se sabe, va a viajar a la región del Ñuble por los actos del natalicio del libertador Bernardo O'Higgins.
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6: 1:10 p.m. Por ahora volvemos a la capital. Revisamos información policial. Un suboficial mayor en retiro de carabineros valió a un delincuente para intentar evitar un asalto a su hijo. Igual se llevaron 20 millones de pesos.
5: En La Granja, la PDI investiga a esta hora un homicidio dentro de una casa ocupa. Richard Jiménez, buenas tardes.
12: Sí, lo que ocurre hasta ahora es que la policía de investigaciones está investigando este asesinato de un hombre que fue golpeado y que murió tras ser baleado en un sector de la población San Gregorio, al interior de una casa ocupa en la que hasta 5 personas han llegado a habitarla, aunque por ahora la policía no tiene declaración alguna de las personas aquí que viven o que pasan por este lugar en la comuna de La Granja. Han estado realizando pericias al cadáver del hombre que murió baleado, un hombre de entre 30 y 40 años, aún no se ha podido establecer su identidad tampoco. Esto es una vivienda por calle Los Vilos, casi esquina pasaje 5 Norte. Los vecinos, en su mayoría adultos mayores, no saben qué eventualmente pudo pasar, aunque se sabe, dicen acá los residentes, de hechos de violencia anteriores asociados a esta casa ocupa en este lugar de La Granja. Habló el subcomisario de la Brigada de Homicidios Sur Metropolitana de la Policía Civil, Víctor Monge, y lo que algo nos dijeron, también escuchemos los vecinos más cercanos al domicilio del sitio del suceso.
13: Domicilio utilizado como casa ocupa, al menos 5 residentes de forma esporádica al interior de este domicilio, puesto que no hay ninguna persona titular en estos momentos del mismo. La víctima se encuentra con 2 lesiones, una de carácter balístico a nivel abdominal, mientras que tiene una segunda lesión en la zona craneal contusa. Que la víctima, cierto, se encuentra en el pasillo de distribución y frente a la puerta de acceso principal con el autor del hecho. Es allí donde se produce el hecho de fuerza, ¿cierto? Y el disparo que...
14: Yo me saco los audífonos, claro, sí, que no,
15: hay algo raro ahí porque ahí no hayamos cachado, hayamos sentido los disparos.
12: De madrugada habría sido este crimen en el sector de la población San Gregorio, aquí en la comuna de La Granja, pero sí investigándolo a esta hora la PDI. Avancemos con otras informaciones. En Puente Alto, un asaltante fue baleado, quiero decir, por un suboficial mayor en retiro de Carabineros que vio a su hijo ser víctima de un robo que resultó consumarse en gran parte con avalúo millonario. Un hecho que sucedió en horas de anoche fuera de la casa de la familia en el sector del pasaje río Cisnes con lago Yelcho. La víctima había llegado en automóvil al domicilio, se estacionó cuando desde otro vehículo, se bajan tres de los ladrones que estaban encapuchados y armados, le sustraen la billetera, un teléfono celular, las llaves del vehículo y además bolsas con la ropa importada que compraba desde el extranjero este comerciante chileno. Su padre, el suboficial mayor en retiro, llamado a servicio, que cumple funciones administrativas en Carabineros, se nos dijo, con una pistola particular debidamente inscrita, disparó en tres oportunidades e hirió a unos asaltantes de 21 años al que le llegó la bala en el brazo. Los otros dos escaparon con parte del botín evaluado en aproximadamente en 20 millones de pesos, y de lo que dio cuenta el teniente Fernando Muñoz de la Prefectura Cordillera Metropolitana de la Policía Uniformada.
16: El caso se tipifica lo que es la legítima defensa de familiares, en el caso de su hijo, el cual, tras ver esta situación y ser un funcionario de Carabineros llamado al servicio activo en cumplimiento de su deber, protegió a su hijo. Las especies, cierto, pasan a segundo plano.
12: Eso en Puente Alto, zona sur de Santiago, porque en la zona norte de la región metropolitana hubo dos asaltos a conductores de aplicación de transporte de pasajeros en Conchalí, por calle Cauquenes con Talca, eso a las 23 horas. Tres sujetos a la víctima de 30 años, chileno, lo sacan a la fuerza y lo golpean en la cabeza para robarle el auto que usaba para la empresa Didi, mientras que en Recoleta, ya de madrugada, un joven de 25 años de la aplicación Uber por calle Santa Alicia se ve enfrentado a una banda de cinco sujetos armados, también lo golpean y le roban en el vehículo, aunque este apareció después en los alrededores, dijo el fiscal Felipe Olivari.
17: A punto de comenzar un viaje por dicha aplicación, dos sujetos, al parecer menores de edad, que se hacían pasar por pasajeros, lo intimidan con arma blanca, aparecen otros tres tipos, o sea, cinco en total, con armas de fuego, lo golpean en la cabeza, le provocan un corte en el cuero cabelludo, lo bajan también del auto, le quitan su teléfono celular y finalmente se dan a la fuga en el vehículo de la víctima. El vehículo finalmente es encontrado a los minutos después y la víctima resultó con lesiones menores. En estos dos casos no hubieron detenidos.
12: Y quedándonos por un hecho que ocurre en la comuna de Recoleta, que está investigando a esta hora Carabineros, el caso de un joven de 19 años que estaba en la habitación de su casa y le roza un disparo de bala en el cuello, un disparo de bala que perforó el techo. Los familiares, sus padres, encontraron al menos un casquillo de bala. Pericias se realizan por parte de la policía uniformada. No se sabe si los disparos iban dirigidos al domicilio, a la casa de esta familia, o bien era un disparo de un tiro perdido de otros que se ejecutaron hacia otras personas. Paula, Andrés.
6: Gracias, Richard. Buenas tardes.
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18: Comenzó la formalización del caso Imperio Ámsterdam en contra de 44 imputados acusados de comercializar cannabis en manera desmedida, utilizando el dispensario nacional como fachada.
6: Los defensores afirman que no existe un máximo de THC para comercializar y que el cultivo estaba regulado por el SAG. Alejandra Rojas, ¿cómo te va? Buenas tardes.
19: Hola Paula, hola Andrés, y así es, porque en el Cuarto Tribunal de Garantía de Santiago comenzó la formalización del caso Imperio Ámsterdam, donde el Ministerio Público acusa a 44 imputados de asociación ilícita, tráfico de drogas, cultivo ilegal de cannabis, desvío de cultivo y lavado de activos, al supuestamente vender marihuana con altos porcentajes de THC, utilizando dispensarios como fachada. Según la investigación de la Fiscalía, existe una organización criminal detrás de las entidades de comercialización de productos canábicos, que se dedicaba a la producción, abastecimiento, distribución y venta de cannabis con THC a nivel nacional. Según el Ministerio Público, este grupo habría utilizado el dispensario nacional como fachada, exigiendo recetas e inscripciones de socios para aparentar legalidad, para así funcionar en locales desde Antofagasta hasta Coyhaique. Hoy el Ministerio Público ha comenzado con la exposición de los hechos y la descripción de los delitos. La teoría de la Fiscalía señala que DN Medcorp, empresa de Andrés Astorga, estaba encargada de la administración, control comercial y circulación del dinero relacionado con las ventas, mientras que MA Botanics, empresa de Matías Landerer, estaba a cargo de la producción de cannabis desde un predio de la comuna en Pelarco. Así, esto llegaban a los locales del dispensario nacional, quienes solicitaban 10.000 pesos para una membresía y entregaban datos para conseguir recetas médicas. Doctores entregados por ellos facilitaban recetas vía WhatsApp o telemedicina con condiciones como lumbago o trastorno del sueño, y con estas los clientes podían comprar plantas con altos índices de THC. En relación a todo esto, el abogado defensor del dispensario nacional, Hernán Boca, afirmó que no hay ley que hable sobre un máximo de THC en los productos. Y por su parte, su par, el abogado de Andrés Astorga, Felipe Moraga, destacó que los cultivos de su representado estaban regulados por el SAG.
20: La norma para un usuario medicinal o un usuario adulto, nadie te dice qué porcentaje de THC tienes que consumir para que esto sea saludable o no. Esa venta indiscriminada todavía estamos esperando a que nos digan, porque evidentemente si tenemos una corporación con 16.000 pacientes, van a haber 16.000 personas que se van a querer abastecer de cannabis.
21: Nosotros sostenemos que hay en la génesis de este cultivo, en la génesis de los campos, en la génesis de la producción, hay ilicitud, porque hay un contexto que no ha verificado el Ministerio Público que tiene que ver con las autorizaciones del SAC. Y hay todo un tema en que nosotros estimamos que sí está permitido el autocultivo y no es ilícito como lo plantea el fiscal.
19: Bueno, lo cierto es que en Chile no existe una regulación de los dispensarios de cannabis, sino que se rigen por la ley 20.000, que contempla una excepción para el uso médico de la planta. Un dispensario en Chile funciona con una asociación privada de cultivo colectivo enfocado en la salud y la entrega de tratamientos personalizados con plantas medicinales. Esto a través de miembros asociados que ceden su derecho a cultivo personal, resguardando las recetas de los usuarios y supuestamente haciendo un seguimiento clínico de quienes integren esta asociación. En relación a todo esto, el abogado Hugo Muñoz, académico experto de la Universidad Central, describió cómo funciona la ley y cómo no incluye de manera directa a los dispensarios.
22: Existen tres sistemas institucionales reglamentados y permitidos: farmacias autorizadas para tal efecto, autocultivo individual para el propio consumo y cultivos colectivos que no tengan fin de lucro. En estos tres casos tiene que haber un procedimiento que lo permita previamente, en base siempre al seguimiento de una receta otorgada por un profesional médico. La venta y comercialización de la cannabis sigue siendo una conducta prohibida. Cosa distinta es que esté regulado y permitido bajo situaciones particulares, en rangos razonables, el autoconsumo o el consumo personal. No es el caso de los famosos dispensarios.
19: Bueno, hoy se espera que el Ministerio Público termine de describir los hechos que involucran a los imputados, entre estos el ex chico reality Camilo Huerta, para luego mañana dar paso a las respuestas de las defensas, quienes deberán exponer ante el tribunal sus argumentos para justificar el actuar de sus representados. Paula Andrés.
23: Gracias, Ale.
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23: Bueno, cambiamos de tema. Hoy es miércoles y esta tarde la ANAP informará una nueva alza en los combustibles. Según estimaciones del gobierno, será de unos 30 pesos por litro para las bencinas y, ojo, de hasta 90 para el diésel.
18: Economistas anticipan que si el petróleo mantiene sus actuales niveles, los precios podrían volver a subir en la próxima revisión. Benjamín Quinteros, buenas tardes.
23: Hola.
24: Muy buenas tardes. Tal como ustedes lo decían, una nueva alza en el precio de los combustibles golpeará desde este jueves a los automovilistas, con un incremento cercano a los 30 pesos por litro en el caso de las bencinas y una variación aún mayor en el caso del diésel, la que alcanzará los 90 pesos por litro. El ajuste responde principalmente al comportamiento de los precios internacionales de los combustibles y vuelve a poner la atención en el impacto que esta nueva variación puede tener sobre el costo de la vida y la inflación. Esto se dará a conocer durante esta tarde por ENAP y ya será efectivo a partir de mañana jueves, pero se suma a ya un alza que se dio hace 3 semanas atrás y a 2 bajas anteriores. Entre suma y resta, en lo que va del año, el precio de los combustibles ha aumentado de forma muy, muy importante. Desde el Ministerio de Hacienda explican que este incremento responde al escenario internacional y al funcionamiento del mecanismo de estabilización de precios a los combustibles. Así lo detalló Alejandro Guimpo, coordinador macroeconómico de la cartera.
25: Las gasolinas van a subir en torno a 30 pesos, mientras que el diésel va a subir en torno a 90 pesos. Lo que está detrás de esto es definitivamente el escenario internacional, en el que luego de varias semanas en las que se ha mantenido el conflicto activo, hemos visto que la situación no ha cambiado, las propuestas que están relacionadas a una posible tregua tampoco han dado mejores noticias, y eso ha generado una presión en el precio del crudo, pero es importante destacar que más allá del crudo, los precios de los combustibles refinados, es decir, gasolinas y diésel, se han mantenido al alza.
24: Bueno, el nuevo incremento no solo tendrá un efecto directo sobre quienes utilizan sus vehículos, sino que también puede repercutir en distintos sectores de la economía a través de los costos de transporte. Y uno de los principales focos de atención estará precisamente en su efecto sobre los precios. La economista y docente investigadora de Faro de la Universidad del Desarrollo, Viviana Béjar, advirtió que esta nueva variación podría comenzar a reflejarse en el dato de inflación de este mes o del próximo.
26: Evidentemente podría afectar en el IPC
0: de este mes o del mes siguiente, solo si otros elementos no presionan a la baja, como suele pasar, que hay algunos ítems que presionan al alza, como el petróleo, el alimento, etcétera, y hay otros ítems que presionan a la baja. Así que todo va a depender de las magnitudes de ambas presiones, así que habría que ver cómo se viene la medición del IPC para este mes.
24: Bueno, tal como lo dicen los economistas, el impacto final dependerá de la evolución de los demás productos y servicios que componen la canasta de consumo. Ahora, el alza de los combustibles suma una nueva presión sobre los precios y vuelve a instalar la preocupación por su efecto en el bolsillo de las familias. Una confirmación que, como les decía, se hará cerca de las 6 de la tarde de este miércoles por parte de ENAP y que ya será efectiva desde mañana jueves.
23: Perfecto, gracias Benja. Buenas tardes.
24: Buenas tardes.
7: 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Universidad de
5: Chile. 1:24, la marca nos lleva esta vez a la casa de estudios Tigre Cruces. ¿Qué tal?
1: ¿Cómo están? Buenas tardes. Hola, y a una Tigre. Anunciada reunión desde el día 1 del caso Sartor, sabíamos, y cuando se entregó el nombre del liquidador Eduardo Godoy, a una reunión en la casa de estudios que estaba comprometida y que se había gestionado a través de ley de lobby con la prorectora Dorotea López. Reunión finalizada y de los alcances nos adelanta información Felipe Puccio.
2: ¿Qué tal, compañeros? Efectivamente, nos encontramos en el centro de Santiago, a las afueras de la Casa Central de la Universidad de Chile, donde hace pocos instantes terminó la reunión de la prorectora de la universidad con el liquidador de Azul Azul, donde se presentaron. Ellos no habían tenido la oportunidad de interactuar, de exponer los puntos de vista, tanto del liquidador como de la prorectora. Ya conocimos la declaración de la universidad del pasado viernes, que está viendo la posibilidad de revisar el convenio que rige la relación entre la concesionaria Azul Azul y la universidad, en esta declaración que fue emitida el pasado viernes vía video. El liquidador de la concesionaria entregó algunas declaraciones a la salida, las cuales podemos escuchar y que dan a entender cómo fue esta reunión, donde se presentaron estas partes para poder ir avanzando en lo que es este proceso.
3: Muy bien, fue una reunión muy agradable donde pudimos exponer básicamente de lo que se trata el proceso concursal y poder dar las tranquilidades, esperamos, para que la universidad nos pueda plantear sus puntos, pero pusimos básicamente asuntos relativos al tema concursal.
2: No han fijado una fecha para una nueva reunión. Lo que sí quedó acordado por las partes es poder sostener una nueva reunión entre el liquidador de Azul Azul y la prorectora de la Universidad de Chile para ver cuáles van a ser los caminos que se van a seguir en este proceso, ¿no?, de revisión del convenio entre la Casa de Estudios y la concesionaria que rige los destinos del Club de Fútbol de la Universidad de Chile, recordando que la Junta de Acreedores es el próximo 3 de septiembre.
23: Colo-Colo. Ya, ¿qué pasa con Colo-Colo? Lo del superclásico, ¿no? La venta de entradas.
1: Anoche transmitíamos el partido de la Católica con Estudiantes y llegaba a la mesa de trabajo de ADN Deportes la información de la negativa de las autoridades a vender, gestionar las 800 entradas disponibles para hinchas de Colo-Colo, abriendo nuevamente esta opción de que los partidos importantes de nuestro fútbol, los denominados clásicos, se jueguen con hinchada visitante. No estaban de acuerdo las autoridades respecto a los últimos informes de seguridad. Estamos a la espera de la ratificación de esta información que entregábamos anoche y qué va a ocurrir respecto a esta decisión, que lógicamente después de 2019 ponía marcha atrás el no jugar con público visita. Información que lamentó el presidente del Club Social y Deportivo Colo Colo, Edmundo Valladares.
4: Nos parece muy preocupante la posibilidad de que el partido entre Universidad de Chile y Colo Colo se juegue sin público visitante. Consideramos que sería un retroceso. En los últimos partidos de Colo-Colo hemos podido jugar con visitas, con socio, abonado, hincha en general, sin ningún problema de seguridad. Por lo tanto, consideramos que se deben agotar instancias y revisar fórmulas que permitan que exista público visitante este domingo en el Estadio Nacional. De lo contrario, es una muy mala señal para el fútbol el no poder llevar a cabo y organizar eventos deportivos masivos, como debe ser, con público local y visitante.
8: Coquimbo, Coquimbo.
18: Bueno, y volvemos a la cancha.
1: Bueno, porque hoy día tenemos, como esto es fútbol y da revanchas, nuestro partido internacional de Coquimbo Unido por el marco de la Copa Libertadores. Igualdad en la ida con Platense a partir de las 6 de la tarde con la transmisión de ADN Deportes. Estaremos para el partido donde se anuncian algunos cambios en la formación del equipo de Hernán Caputo, de lo cual les vamos a comentar a las 14 junto con el análisis de los tenores a la eliminación y a la derrota de la Católica anoche en el Claro Arena, y además a la opción en día miércoles 19 de agosto de que pueda debutar, veremos, con el Montreal Alexis Sánchez. Su equipo juega hoy en Estados Unidos y estaremos muy pendientes si será hoy o cuáles serán los días que nos llevarán a que Alexis juegue en la MLS.
23: Oye, los hinchas de Católica tan dolidos, tan enojados con la dirigencia, dicen que habían hecho una campaña pero muy cuesta arriba, ganando de visitante, y la posibilidad que tenían de local ante Estudiantes de La Plata la terminan desaprovechando. ¿Los escuchamos?
1: Sí, anoche hablaban muchísimo los hinchas de la Católica. Y bueno, en algún momento venían todos acompañados por la cantante brasileña.
23: Que te vaya bien.
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18: Segundos para la 1:30, al regreso hablamos de la reforma constitucional de seguridad. Proponen desde el oficialismo cambios a la iniciativa. Entre los libertarios dicen que hay aspectos pendientes, mientras se saca la calculadora sobre la posibilidad de aprobar o no la idea de legislar.
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23: Estamos de vuelta, 1:34. Hemos contado cielo despejado. A esta hora en la ciudad de Santiago, 20 grados de temperatura en la capital, según la Dirección Meteorológica de Chile. Todavía falta, 21 es la máxima proyectada para esta tarde aquí en la región metropolitana. Pero nos vamos a ir al Congreso en Valparaíso con lo de la reforma constitucional por seguridad, porque hay parlamentarios oficialistas que proponen al gobierno las primeras modificaciones ya al proyecto. Hasta los libertarios dicen que todavía hay aspectos pendientes.
18: En tanto, la oposición insiste en el rechazo de la norma. Todo esto en medio de los cálculos iniciales de votos en el Senado. Juan Espinosa, buenas tardes.
21: ¿Qué tal? Buenas tardes. Sí, porque son 29 los votos que se necesitan en el Senado para aprobar la idea de legislar de la reforma de seguridad. Una reforma que ya entró con suma urgencia a la Comisión de Constitución, comisión que ya advirtió que el gobierno va a tener que renovar este mecanismo porque el primer trámite no se va a resolver en 15 días calendarios. Un calendario que también entra en la crítica del llamado trabajo prelegislativo, es decir, la etapa de diálogo, de negociación y de coordinación previa que hace el gobierno y los parlamentarios antes de enviar un proyecto de ley. Mientras la oposición cuestiona que la moneda no hizo el trabajo prelegislativo, algo que también acusan ocurrió con la ley de reconstrucción, el oficialismo dice que mientras haya aspectos mejorables de la coordinación entre el Congreso y la moneda, la mejor demostración de que sí hubo trabajo prelegislativo fueron las sucesivas filtraciones de los borradores del proyecto de reforma en los días previos. Escuchamos al diputado del Partido Republicano, Benjamín Moreno.
22: Naturalmente que uno puede tener distintas posiciones en cómo tiene que ir fabricando los distintos proyectos de ley. Si uno hace mucho trabajo prelegislativo, se le cuestiona porque dicen no están dejando espacio a la deliberación democrática del Congreso. Si es que hay alguno que cree que le falta trabajo prelegislativo, dice acá no se trabajó con anterioridad el anteproyecto. Prueba de ello es que cuando esto se ha llevado a cabo, comienzan muchas veces las filtraciones. Cuando se impulsa o se requiere un mayor trabajo prelegislativo, pero después los borradores se pasean como Pedro por su casa en toda la prensa y al final del día lo que terminan haciendo es condicionar un debate.
21: Mientras tanto, en otros sectores de derecha ya empiezan los planteamientos de modificaciones y cambios a la reforma. Renovación Nacional ya envió indicaciones al gobierno y a senadores para avanzar en lo que han llamado la viabilidad política. Mientras tanto, en el Partido Nacional Libertario también se explican los aspectos que sobran y los aspectos que faltan en materia de reforma de seguridad. Vamos a escuchar al diputado Diego Chalper, de RN, y al presidente del Partido Nacional Libertario, el ex candidato Johannes Kaiser.
0: Nosotros le enviamos al gobierno un planteamiento. Evidentemente el gobierno tiene que ir buscando las distintas sensibilidades de las fuerzas de gobierno. Hay dos artículos concretos que el gobierno eliminó a petición mía. En lo que estamos nosotros es contribuyendo a que este proyecto salga adelante.
1: A nosotros nos falta la reforma a la fiscalía, nos falta la reforma al Poder Judicial, nos faltan los indultos. Creemos que sobra el estado de excepción constitucional para 240 días. Creemos que es una situación constitucionalmente muy difícilmente defendible desde el punto de vista de los derechos constitucionales de los ciudadanos.
21: Mientras tanto, en la oposición se mantienen las críticas a la idea del gobierno. Escuchamos al senador de la Democracia Cristiana, Iván Flores.
2: Yo no creo que el gobierno crea que puede modificar la Constitución en el Senado. No tiene los votos. ¿Qué es lo que está haciendo? Como vamos a rechazar, y principalmente toda la oposición y algunos que son cercanos al oficialismo, nos van a echar la culpa a nosotros que los problemas de seguridad no se resuelven porque no quisimos modificar la Constitución. ¿Se lo doy firmado? Que esa va a ser la gran excusa cuando esto se rechace. La oposición no quiere resolver los problemas de seguridad. Y nosotros, bueno, tendremos que de nuevo recurrir a los mejores constitucionalistas de Chile para que decirle al gobierno, no haga este tipo de jugar. También.
21: El proyecto va a comenzar a tramitarse en la Comisión de Constitución a partir del 31 de agosto. Una vez que se tramite en general en la comisión, deberá ser votado por la sala del Senado. Para esa instancia, que la moneda necesita 29 votos a favor y comienza entonces el proceso de calculadora política. De no tenerlos, el proyecto va a ser archivado y el Ejecutivo se verá impedido de ingresar una iniciativa de estas características durante todo un año. Muchachos.
23: Gracias, Juan. Buenas tardes.
21: Buenas tardes.
18: Eso en lo político, porque el debate evidentemente está instalado también entre constitucionalistas. Aseguran que hay propuestas peligrosas.
23: En ADN hoy, por ejemplo, el abogado Patricio Zapata criticó la extensión y discrecionalidad que tiene, ya lo comentábamos, el nuevo estado de excepción constitucional. Paulina García, ¿qué tal?
3: ¿Cómo están? Buenas tardes. Sí, la verdad es que en el contexto del ingreso de esta controvertida reforma en seguridad que presentó el gobierno, que implica 8 cambios constitucionales, distintos especialistas y expertos han planteado sus observaciones frente a esta iniciativa que sin duda ha generado tensiones, tanto en el plano político, pero también en el plano académico. Esta jornada, en entrevista con ADN Hoy, el abogado constitucionalista Patricio Zapata puso el foco en el nuevo estado de excepción de seguridad pública que propone este proyecto de ley, que permitiría al presidente mantenerlo durante 120 días y renovarlo por otros 120 sin requerir inicialmente autorización del Congreso. El abogado Zapata dijo que esto constituye un exceso de discrecionalidad por parte del presidente y un plazo excesivo, es decir, que se pueda renovar por 120 días. También dijo que está mal construido este estado de excepción, ya que muchas de las restricciones de los derechos que se plantean en esa parte de la norma ya están contenidas en el actual estado de asamblea vigente en la Constitución chilena. Otro de los cambios constitucionales que preocupan a los expertos como el abogado Patricio Zapata es este nuevo registro y procedimiento para declarar una asociación de crimen organizado. Según el abogado Zapata, esta nueva reforma plantea de nuevo una excesiva discrecionalidad del presidente para determinar quién es o quién es parte de una organización ilícita, algo que debería definir los tribunales de justicia.
4: El nuevo estado de excepción que se propone está muy mal construido, creo yo. Las libertades que podrían restringirse. No me queda tan claro que tú necesites una mayor interferencia en las comunicaciones. Usar un machete, usar un hacha, que es permitirle al presidente en todo el territorio de la nación por 240 días. Interrumpir las comunicaciones de todos nosotros, nuevamente, es, no digo matar una mosca porque lo partí diciendo, creo que el tema, sí, lo que nos preocupa es el narcotráfico, pero tenemos derecho como sociedad a preguntarnos si se justifica un estado de excepción mal, a mi juicio, mal diseñado.
3: Claro, lo que ahí explica el abogado Zapata es que también con este nuevo estado de excepción que se propone en esta reforma del gobierno, el presidente podría interceptar las comunicaciones telefónicas de todo un país, lo que no parece finalmente, o que parece, dijo él, contraproducente con la actual legislación, toda vez que actualmente la Fiscalía ya cuenta con herramientas para poder interceptar las comunicaciones de quienes estén vinculados a este tipo de asociaciones ilícitas, ya sea al terrorismo o al crimen organizado. Tanto otros expertos constitucionalistas como el abogado José Francisco García, profesor de Derecho Constitucional de la Universidad Católica, hizo hincapié en que en el año 2005 ya se hizo en Chile una revisión de los 4 estados de excepción vigentes, instancia en la que se incorporó el control judicial necesario para un estado democrático, por lo que todo retroceso en esa materia iría en contra de los cambios que ya se han ido consolidando con el tiempo. Sin embargo, el abogado José Francisco García también dijo que es legítimo que se abra en el debate legislativo sobre esta idea de crear un nuevo estado de excepción, eso sí, bajo ciertas limitaciones.
5: Por tanto, yo creo que el Estado de Chile, sea el gobierno, sea el Senado, debiera convocar a la brevedad a la Comisión de Venecia para informar desde estas perspectivas este proyecto de reforma constitucional. Por lo tanto, la idea misma de generar un nuevo estado de excepción constitucional podría ser necesario. Y podría ser algo que el Congreso discuta y apruebe, pero es distinto a su contenido. Y ahí probablemente bajo los criterios de la Comisión de Venecia habría que estudiar bien la precisión de las causales que lo habilitan, esta duración de hasta 8 meses con una primera prórroga presidencial.
3: Bueno, otro punto que preocupa a los abogados constitucionalistas tiene que ver con una parte de la norma que busca establecer sanciones adicionales a los condenados por terrorismo y crimen organizado que podrían llegar a perder ciertos beneficios sociales incluso hasta 15 años después de haber sido condenados. Según los abogados constitucionalistas, este artículo se contrapone con el derecho 19 de la Constitución que está vigente y que resguarda los derechos de las personas a la salud, la educación que tienen todos en la Constitución vigente.
18: Gracias, Paulina. Buenas tardes.
3: Buenas tardes.
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23: Bueno, y seguimos en política porque entre observaciones del Servicio Electoral, investigaciones de la Fiscalía, conversaciones con el gobierno, reuniones con la CUT, el PDG busca reforzar su posición en la discusión política tras recuperar a un diputado en la Cámara.
18: En el oficialismo valoran la disposición al diálogo, aunque el partido mantiene diferencias con la Moneda en proyectos clave. Magdalena Yáñez, buenas tardes.
9: Buenas tardes, Andrés Paula. El Partido de la Gente busca ganar protagonismo en el escenario político tras la reincorporación del diputado Francisco Arroyo, con lo que su bancada vuelve a sumar 14 integrantes en la Cámara. En ese contexto, el fundador del partido, Franco Parisi, ha impulsado una postura más pragmática frente al gobierno. Por una parte, ha mantenido conversaciones con el ministro de Hacienda, Jorge Quiroz, en la última semana y ha manifestado disposición para respaldar algunas iniciativas relacionadas con la reducción del gasto público. Pero por otra, ha rechazado propuestas impulsadas por la Moneda, como la reforma constitucional vinculada al denominado Plan Cancerbero. A ello se suma que en los últimos días Parisi se reunió con dirigentes de la Central Unitaria de Trabajadores, donde fijó una de las principales líneas rojas del partido. Cualquier cambio a la indemnización por años de servicio deberá contar con el acuerdo de los trabajadores. Desde la directiva del PDG, en tanto, su presidenta, Denise Catalán, aseguró que existe una disposición a conversar con el Ejecutivo, aunque advirtió que cualquier entendimiento dependerá tanto del contenido de los proyectos como de la forma en que se lleven adelante las negociaciones.
10: Nosotros como Partido de la Gente estamos con toda la disposición de que las buenas ideas, las buenas iniciativas lleguen a la ciudadanía. Hay herramientas, hay instancias, y yo creo que eso también se tiene que ver en el diálogo con el gobierno. Nosotros estamos disponibles a poder sentarnos a conversar, sin embargo, sentimos que hay formas de hacer las cosas y en esa forma no estaríamos presentes.
9: El reposicionamiento del PDG también es observado con atención desde el oficialismo, donde los votos de la colectividad podrían resultar relevantes para proyectos que requieren apoyos fuera de las bancadas de gobierno. Desde el Partido Republicano destacan la disposición que ha mostrado para dialogar y alcanzar acuerdos en proyectos considerados prioritarios desde el PDG. Así lo planteó el jefe de la bancada, Benjamín Moreno.
13: A ver, yo tengo la mejor opinión de cómo se ha comportado el Partido de la Gente frente a reformas que son importantes y necesarias para el país. Al margen de que algunos quieran tildarlos o etiquetarlos de cualquier forma,
22: Yo creo que ellos han sido bastante responsables y legítimamente han planteado sus puntos sobre la mesa, las cosas que ellos consideran más importantes para el país y sus electores. Y creo que ellos van a seguir con un comportamiento similar a ese, que es poner al país por delante, entendiendo que podemos tener diferencias de aproximación, pero que compartimos el fondo.
9: Bueno, todo esto ocurre mientras el PDG sigue enfrentando cuestionamientos derivados de las observaciones formuladas por el Cervel a sus balances financieros y la controversia por el rechazo a la inscripción de su nueva directiva, asuntos que siguen generando ruido al interior de la colectividad Andrés Paula.
23: Sí, la tercera PM trae hoy que en la investigación de la Fiscalía por una causa de lavado de activos en contra del PDG, o más bien ligada al PDG, Franco Parisi es uno de ellos, uno de los 11 sujetos investigados por el Ministerio Público. Gracias, Mane.
9: Buenas tardes.
23: Buenas tardes.
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18: Hablamos a esta hora de la realidad de las carreras de perros en nuestro país y el debate que para algunos se mueve entre tradición o maltrato.
23: Claro, porque con los votos en contra de republicanos y libertarios, otros más en la derecha, ayer avanzó en el Congreso el proyecto que busca prohibirlas, particularmente las carreras de galgos. Tamara Aranda, ¿qué tal? Buenas tardes.
6: Muy buenas tardes. Sí, un proyecto de ley que ha instalado el debate y que por amplia mayoría ayer la Cámara de Diputadas y Diputados aprobó en general esta prohibición de las carreras de perros galgo y también de cualquier otra raza en todo el territorio nacional. La votación fue de 80 votos a favor, 41 en contra, mayoritariamente de parlamentarios del Partido Republicano y Nacional Libertario, y 7 abstenciones. Dentro de este extenso debate se ingresaron algunas indicaciones, por lo que el proyecto retorna a la Comisión de Medio Ambiente de la Cámara y tras ello va a continuar su discusión particular antes de su paso por el Senado. El diputado independiente Gustavo Gatica, integrante también de la instancia, valoró el paso favorable de esta moción en la sala, sin embargo, aseguró que el retorno para la discusión en particular es solo una maniobra dilatoria.
8: Esperamos que esta tarde sea dado en la cuenta y nosotros queremos presionar al presidente para que este proyecto sea puesto en tabla y revisadas las indicaciones que a priori a nosotros nos parece que buscan tan solo dilatar y entorpecer el proceso. Nosotros esperamos desde la Comisión de Medio Ambiente poder tramitarlo con celeridad para que luego se vaya al Senado y sea promulgado como ley. Ayer quedó demostrado que es un proyecto que genera mucha expectación en las personas y en función de eso esperamos que este proyecto pronto vea la luz.
6: Bien, en concreto la iniciativa tiene como propósito modificar la ley 21.020 sobre la tenencia responsable de mascotas y animales de compañía, esto con el fin de prohibir y sancionar las carreras de perros. De acuerdo a lo estipulado en el Congreso, habrá sanciones con pena de cárcel y multas de hasta 40 UTM, cerca de 3 millones de pesos para quienes organicen estos eventos, además de multas entre 5 y 20 UTM para quienes difundan o promocionen las carreras y la inhabilidad absoluta y perpetua para la tenencia de animales en caso de recibir una condena. La diputada del Partido Nacional Libertario, Paulina Muñoz, integrante también de la Comisión del Medio Ambiente, fue bastante enfática en manifestarse contraria a este proyecto, puntualizando en que con esta iniciativa se podría instalar la clandestinidad.
11: No creemos en un Estado prohibitivo, ya que cada vez que hay un problema hay que resolverlo prohibiendo. Nosotros creemos que es una manera de proteger a los animales, es justamente regulando, estableciendo reglas claras. Lo que pasó ayer es bastante lamentable. Vimos prácticamente como si algo se hubiese ganado para este país y para mí lo que hicimos fue empujar estas carreras a la clandestinidad. Y eso es aún más lamentable para el maltrato animal. Quienes defienden a los animales, creo yo que deberían estar por protegerlos y protegerlos significa regular.
6: Bien, recordemos que había un proyecto paralelo a esta iniciativa que buscaba regular la actividad de carreras de galgos y perros de otras razas, estableciendo controles veterinarios, licencias y pistas normadas. Este proyecto finalmente, Paula Andrés, fue archivado por no alcanzar los votos necesarios, siendo rechazado en la sala de la Cámara de Diputadas y Diputados.
18: Muy importante. Gracias, Tamara.
6: Buenas tardes.
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23: 9 minutos faltan para las 2 de la tarde. A esta hora el presidente José Antonio Kast ya llega a Tocopilla después de haber estado en Antofagasta monitoreando los efectos de la baja segregada en esa parte del norte del país. Y vamos a terminar en regiones, pero en Valparaíso. Esta mañana fueron trasladados cerca de 200 reos con destino al nuevo penal La Laguna de Talca.
18: Son de alta peligrosidad y recordemos que la semana pasada fueron llevados cerca de 700.

0: Cortes de tránsito menores en los alrededores de la cárcel porteña. El seremi de Justicia de la Región de Valparaíso, Rafael González, se refirió a la planificación ejecutada con este traslado.
1: Junto al seremi de Seguridad hemos llegado hasta el complejo penitenciario de Valparaíso para supervisar el traslado de aproximadamente 200 internos hasta la cárcel de La Laguna, en la región del Maule. Para esto se ha desarrollado toda una planificación durante las últimas semanas para poder efectuar adecuadamente el traslado, especialmente a través del personal de Gendarmería y las policías, tanto de Carabinero como la PDI. Esperamos que se pueda desarrollar sin ningún tipo de inconveniente y los internos lleguen a destino como se ha sido planificado.
0: En este sentido, el gobernador regional de Valparaíso, Rodrigo Mundaca, criticó la forma en que se llevó adelante este proceso, señalando que ninguna autoridad de gobierno tuvo la deferencia de avisarle sobre esta situación. Mundaca señaló que el gobierno regional es uno de los que más recursos ha puesto en el complejo penitenciario porteño.
2: Siendo la primera autoridad regional y ejerciendo la administración superior de la región en mi condición de gobernador electo, me enteré por la prensa. Y lamento de que una información tan importante y tan sensible nos tengamos que enterar por la prensa, toda vez que somos de los gobiernos regionales que más recursos ponen en materia de seguridad, en particular en la cárcel pública de Valparaíso. Dicho esto, lamento no haber sido informado, lamento que se soslaye el rol de los gobernadores en materia de seguridad, y entendemos perfectamente bien que hay información sensible que debe ser debidamente compartimentada, pero me parece que, dado el rol que desempeñamos en la región, tenemos que estar debidamente informados.
0: Hay que señalar que este es el primer traslado de estas características desde la cárcel de Valparaíso en los últimos años. Este operativo movilizó a más de 130 funcionarios de Gendarmería, además de las policías. El poblamiento de la cárcel, ubicada en el sector de La Laguna, en Panguilemo, comenzó el pasado 13 de agosto, y con este nuevo traslado su ocupación alcanza el 74,4%. En la región de Valparaíso, Gonzalo Pérez, ADN.
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4: Estamos a 5:30 de las 2 de la tarde. 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
5: Ya, nos vamos, ya llega todo el deporte, 6 minutos faltan para las 2 de la tarde, 20 grados de temperatura a esta hora en Santiago. Gracias por escuchar.
4: Buenas tardes.
5: Buenas tardes.
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1: 14 horas, 2 minutos.
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1: 14 horas, 35 minutos.
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1: 15 horas, 2 minutos.
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3: Debes brindar amor para después pedir. Hay que perdonar para poder seguir.
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5: 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Tenemos poda de olivo, tenemos ingresos de insumos de sal, tenemos también el aporte de sensores de humedad que nos han hecho mejorar los riegos. 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Durante estos años nos han hecho innovación tecnológica, lo cual lo hemos visto en el pasar del tiempo, cómo han mejorado los predios. 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
1: 15 horas, 31 minutos.
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2: 16 horas, 3 minutos.
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Seguimos en este su gran programa de la tarde. Somos Máxima Sintonía Internacional, programa absolutamente en vivo, en directo para todo Chile, América y el mundo en este día miércoles 19 de agosto del 2026. Ya conectadísimo con todos y para todos, Centro Sismológico Nacional tiene su último temblor anotado desde las 15 horas con 5 minutos de esta tarde, 2.5 este temblor, a donde se ubicó a 29 kilómetros al sur de Pichilemu. Pero antes de aquello, a eso de las 13 horas con 25 minutos, hubo un temblor a 4.2, donde se ubicó a 6 kilómetros al noreste de La Serena. Ahí estuvo ubicado el temblor a eso de las 13 horas con 25 minutos. Dirección Meteorológica de Chile nos indica la temperatura de este instante en nuestra capital, Santiago, Chile, 19,1 grados, ¿sí? 50% es la humedad relativa en el ambiente, y con los cielos despejados, al menos acá en la región metropolitana. Oiga, harta fuerza, harta parabienes para nuestra linda gente que tanto lo está sufriendo en la zona norte del país y producto de las lluvias y los aluviones. Bueno, se dice que esa lluvia que ha caído allí en el sector es una lluvia que en 8 años caería en su totalidad, pero que cayó en muy poquito tiempo, ¿ya? Lo cual activó todas las quebradas. Y, por supuesto, nosotros estamos para entregarles buena información y un poquito para adelantarnos y para decirles lo que viene también con respecto a todos estos fenómenos, ¿ah? Por eso estamos conectados con varias entidades, ¿cierto? De las cuales nosotros vamos entregando información veraz y verídica, ¿ya? ¿Les parece si seguimos con la buena música? Y ya regresamos con una pincelada de cómo estaría hoy el tiempo en nuestro país. Síganos a Máxima Sintonía Internacional, en vivo y en directo.

Seguimos en vivo, en directo. Somos este su gran programa de la tarde, Máxima Sintonía Internacional, en este día miércoles 19 de agosto del 2026, absolutamente en vivo, en directo, para todo Chile, América y el mundo. Gracias totales a todas y a todos por estar junto a nosotros y en nuestra sintonía. 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Ya, nos vamos de inmediato con una pincelada de cómo estaría hoy el tiempo en nuestro país. Ya, para la zona norte, lloviznas matinales en costa. Se mantiene el viento moderado en litoral entre la región de Arica, Parinacota y Antofagasta, y también en sectores interiores y cordilleranos de las regiones de Tarapacá y Atacama, con rachas de hasta 80 kilómetros por hora. Se esperan además probables tormentas eléctricas en las regiones de Antofagasta y Atacama. Vamos a la zona central de nuestro país. Abundante nubosidad, neblina matinal y lloviznas locales se esperan en el tramo costero y secano de las regiones de Coquimbo, Valparaíso y sectores poniente en la región metropolitana, mientras que en sectores interiores se espera en general nubosidad parcial. En el sector costero, entre las regiones de O'Higgins y el Biobío, variará de nubes parciales a nublado, y en tramo interior se presentará nublado, neblina matinal variando a nubosidad parcial, además de heladas matinales locales al interior de las regiones del Maule y Ñuble. Durante la madrugada se esperan vientos de hasta 40 km por hora en las regiones de Ñuble y Biobío. Vamos a la zona sur austral de nuestro país. En las regiones de la Araucanía y Los Ríos se espera cielo nublado, niebla y heladas matinal variando a nubosidad parcial. Entre las regiones de Los Lagos y Aysén se presentará abundante nubosidad y precipitaciones de variada intensidad. En las regiones de Magallanes se espera cielo nublado, chubascos de agua, nieve y viento de hasta 70 km por hora. Y por último, vamos a la zona insular que comprende las siguientes localidades. Rapa Nui tendrá cielo nublado y chubascos de hasta de hasta 40 km por hora. Esto es en la mañana, ¿ya? Isla Archipiélago Juan Fernández presentará cielo cubierto, variando a nublado.
Finalmente, Isla Rey Jorge, situada en el extremo norte del territorio antártico, se espera cielo cubierto, chubascos de nieve, ventiscas y vientos de hasta 90 kilómetros por hora. Ahí está una pincelada de cómo estaría hoy el tiempo en nuestro país. Seguimos con la música, sigamos con esta La Fiesta de la Tarde. Somos Máxima Sintonía Internacional, programa en vivo y en directo.

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0: Seguimos en este su gran programa de la tarde. Somos Máxima Sintonía Internacional, programa en vivo, en directo para todo Chile, América y el mundo. Este día miércoles 19 de agosto del 2026. 16 horas con 26 minutos, 4 de la tarde con 26 minutos. 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Fono WhatsApp de Máxima Sintonía, más 569-8748-1445, reitero, más 569-8748-1445. Oiga, un gran saludito para mi gran amigo en lo personal, Omar Vázquez, que está escuchando la radio ahí desde la comuna de Puente Alto. Saluditos para él y para toda su linda familia. Ya, mi linda gente, ¿les parece si nos vamos de inmediato con avisos, alertas y otros? Gentileza de Dirección Meteorológica de Chile.
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0: Ya, lo primero es un aviso meteorológico. Atentos y atentas todos. E indica lo siguiente: viento normal a moderado en zona de las regiones de Arica, Parinacota, Tarapacá y Antofagasta. Todo esto desde la tarde de este día miércoles y hasta la noche de este mismo día. Seguimos. Otro aviso meteorológico indica lo siguiente: heladas normales a moderadas en zonas de las regiones de Los Lagos y Aysén. Todo esto desde la mañana del día viernes 21 y hasta la mañana del día sábado 22 del presente mes. Hay harta nieve, se visibiliza bastante nieve en la montaña. Así es, así que eso es bueno. Ya se viene el verano, así que es bueno tener agüita de reserva. Seguimos. Lo siguiente también es un aviso meteorológico que indica lo siguiente: altas temperaturas en zonas de las regiones de Tarapacá, Antofagasta y Atacama. Todo esto desde la tarde del día jueves 20 y hasta la tarde del día sábado 22 del presente mes. Otro aviso meteorológico indica lo siguiente: viento normal a moderado en Rapa Nui. Todo esto desde la mañana del día sábado 22 y hasta la noche del día domingo 23 del presente mes. Es todo en avisos, alertas y otros. Gentileza de Dirección Meteorológica de Chile. Seguimos con la música y ya regresamos con más en este tu programa Máxima Sintonía Internacional, en vivo y en directo.

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0: Seguimos en este su gran programa de la tarde. Somos Máxima Sintonía Internacional, programa en vivo en directo para todo Chile, América y el mundo en este día miércoles 19 de agosto del 2026, invierno en nuestro país. Ya nos separan 23 minutos para las 17 horas 5 de la tarde. Saluditos a don Roberto Salas, mi gran amigo, ahí en lo personal también, desde la provincia de Talagante nos escuchan. Nos vamos de inmediato, mi linda gente, con avisos en la red a esta hora de la tarde.
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0: Indica lo siguiente este aviso: monitoreo de alerta amarilla para la región de Arica y Parinacota por evento meteorológico. De acuerdo con información proporcionada por Dirección Meteorológica de Chile, se encuentra vigente los siguientes alertamientos meteorológicos para la región de Arica y Parinacota, que indica el primero de ellos: viento normal a moderado con probabilidad de tormentas de arena en litoral. Todo esto activo el día de hoy. También viento normal a moderado en cordillera de la región, también activo para el día de hoy este aviso. En consideración a estos antecedentes y en coordinación con la Delegación Presidencial Regional de Arica y Parinacota, la Dirección Regional SENAPRED mantiene la alerta amarilla regional por evento meteorológico. Sigamos con la música, sigamos con esta, la fiesta de la tarde, Máxima Sintonía Internacional, programa en vivo y en directo.

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Seguimos con este su gran programa de la tarde. Somos Máxima Sintonía Internacional en este día miércoles, el 19 de agosto del 2026. 15 minutos nos separan ya de las 17 horas 5 de la tarde. Seguimos compartiendo lo mejor de nuestra programación a esta hora de la tarde. Buena música, buena información, por supuesto, para todos y cada uno de ustedes. Gracias totales a... un momento. Ahí estoy contestando. Ya. Estaba contestando aquí WhatsApp. Bueno, lo hacemos todo, ¿ah? Junto a nuestro productor. Ya, nos vamos de inmediato con más avisos Senapred a esta hora de la tarde. Indica lo siguiente: monitoreo alerta roja para la región de Antofagasta por evento meteorológico. De acuerdo con información proporcionada por Dirección Meteorológica de Chile, se encuentran vigentes los siguientes alertamientos meteorológicos para la región de Antofagasta, que indica el primero de los avisos: viento normal a moderado con probabilidad de tormentas de arena en cordillera Costa Pampa, precordillera occidental, precordillera Toloa, precordillera Salar y cordillera. Todo esto activo para el día de hoy. Segundo aviso para la misma zona: viento normal a moderado con probabilidad de tormentas de arena en litoral, también activo para el día de hoy. En consideración a estos antecedentes y en coordinación con la Delegación Presidencial Regional de Antofagasta, la Dirección Regional Senapred mantiene la alerta roja regional por evento meteorológico. Todo esto vigente, obviamente, hasta que todo esto pase por la región. Seguimos con la música, sigamos con esta, la fiesta de la tarde, Máxima Sintonía Internacional, en vivo y en directo.

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Seguimos en este su gran programa de la tarde. Somos Máxima Sintonía Internacional, un programa absolutamente en vivo y en directo para todo Chile, América y el mundo. Mil gracias a todos y a todos por estar junto a nosotros y en nuestra sintonía. Programa que va de lunes a viernes en los horarios de 16 a 18 horas. 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Ya, fondo WhatsApp de Máxima Sintonía, más 569-8748-1445. Ahí está nuestra línea para que usted participe con nosotros, Ustedes es importante acá en nuestro programa. Seguimos con la música, sigamos con este su programa Máxima Sintonía Internacional. En

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1: 16 horas, 57 minutos.
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5: 17 horas, 2 minutos.
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1: Seguimos con este su gran programa de la tarde, somos Máxima Sintonía Internacional, este día miércoles 19 de agosto del 2026, invierno en nuestro país, 17 horas con 16 minutos de esta tarde, compartiendo junto a ustedes lo mejor de nuestra programación. Vamos a lo siguiente.

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Seguimos en este su gran programa natal. Somos Máxima Sintonía Internacional. Programa en vivo en directo este día miércoles 19 de agosto del 2026. Escúchanos y sintonízanos a través de los siguientes medios de comunicación. 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Fono WhatsApp de Máxima Sintonía, más 569-8748-1445, reitero, más 569-8748-1445. Oiga, y condescendiente, ¿cierto?, con lo que está ocurriendo en el norte. Dice Senapred informa, emergencia, Diego de Almagro, cierre de evento, dice. De acuerdo con la información proporcionada por Carabineros de Chile, habilitadas se encuentran las rutas C-141 y C-13, pertenecientes, ¿cierto?, a la localidad de El Salvador, comuna de Diego de Almagro, las que se mantuvieron interrumpidas por activación de quebradas. También seguimos con más avisos a esta hora de la tarde, ¿eh? Seguimos con más avisos, ¿eh? Eso. Trabajos en el lugar, ¿eh? Personal de Carabineros de Chile y personal de Vialidad están trabajando en las habilitaciones de las rutas también ahí en la zona norte del país, en Tocopilla y varias regiones, ¿eh? Así es. Así que ya lo saben. Así que ahí está la emergencia y Senapred también se hace presente en estos lugares donde está la emergencia, también emitiendo alerta SAE. Vamos a la música y regresamos con el informe, el tiempo informe proporcionado por Dirección Meteorológica de Chile.

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Seguimos con este su gran programa de la tarde. Somos Máxima Sintonía Internacional, programa en vivo en directo en este día miércoles 19 de agosto del 2026. 22 minutos nos separan ya de las 18 horas 6 de la tarde. Nos vamos de inmediato con el informe del tiempo, informe proporcionado por Dirección Meteorológica de Chile, que indica lo siguiente región por región: Arica 20 grados, despejado variando a nublado. Iquique 20 grados, despejado, indica esta información. Sí, aunque se ven los cielos nublados. Para Antofagasta 19 grados, cielos mayormente cubiertos en este día de hoy. Seguimos con Rapa Nui, 19 grados, nubosidad parcial con viento de entre 25 a 40 kilómetros por hora. Copiapó, completamente despejado. Isla o Archipiélago Juan Fernández, 12 grados, cielos mayormente cubiertos. Seguimos con Serena y Coquimbo, sin temperatura actual, pero está con nubosidad parcial. Valparaíso, zona centro-costa de nuestro país, 15 grados, nubosidad parcial variando a nublado y neblinas. Y también hay vientos a esta hora de la tarde en Valpo. Santiago, nuestra capital, 15,6 grados, despejado variando a nubosidad parcial. Rancagua, 17 grados, despejado variando a nubosidad parcial. Talca, sin temperatura actual, pero está con nubosidad parcial. Sí, esto variaría a despejado por la noche. Chillán, 17 grados, nubosidad parcial. Así seguirá también el resto de la noche. Concepción, 13 grados, nubosidad parcial variando a nublado. Temuco, 11 grados, nublado está esa zona de nuestro país. Seguimos con Valdivia, 9 grados en Valdivia, está nublado y con probabilidad de alguna gotita por ahí en el transcurso de esta tarde. Finaliza el día con cielos mayormente cubiertos. Puerto Montt, una temperatura de 11 grados, cubiertos y lluvias débiles, la cual disiparán durante esta tarde, y queda además con cielo mayormente despejado. Coyhaique, tan solo 4 grados, nubosidad parcial variando a despejado. Torres del Paine, esta linda zona turística de nuestro país, está sin temperatura actual, pero está con nubosidad parcial y con viento de entre 40 a 60 kilómetros por hora. Y las poquitas nubes que hay dejan caer agüita y nieve en la noche en Torres del Paine. Punta Arenas, una temperatura de tan solo 2 grados, nubosidad parcial con viento entre 60 y 80 kilómetros por hora. Esto, ¿cierto? Quedaría completamente nublado esta zona de nuestro país. Y por último, Península Antártica Chilena, menos 11 grados bajo cero, cubierto y ventisca con viento de entre 40 y 60 kilómetros por hora, ráfagas de viento de hasta 70 kilómetros por hora, ¿cierto? Variando a cubierto y neblina. Ahí está el completo informe del tiempo. Agradecemos, como siempre, a Dirección Meteorológica de Chile por este su informe de

Seguimos en este su gran programa de la tarde. Somos Máxima Sintonía Internacional, programa en vivo directo para todo Chile, América y el mundo, este día miércoles 19 de agosto del 2026. 12 minutos nos separan ya de las 18 horas 6 de la tarde. Vamos a ir con alguna información, ¿cierto? En su desarrollo. Nuevas alzas, a bencina subirán más de 35 pesos y el diésel se dispara casi 100 pesos a partir de mañana. Atento con esta información. A partir de mañana se concentrará una nueva y dura alza en el precio de los combustibles. La Empresa Nacional del Petróleo, ENAP, informó esta tarde que las bencinas de 93 y 97 octanos subirán 34,8 pesos por litro. El aumento más fuerte, sin embargo, vendrá por el precio del diésel, que saltará de 97,4 el litro, ¿ya? Mientras que el precio del gas licuado, de petróleo de uso vehicular, caerá 16,8 pesos por litro. Esta variación de precios, según señaló la ENAP, considera los precios de importación de productos desde el mercado de referencia y los costes de la actividad de importación de combustibles, las normas de funcionamiento del MEPCO y del FEP. El ministro de Hacienda, Jorge Quirós, había adelantado ayer que tiene que haber un alza dado las subidas del precio internacional del petróleo. Tenemos una guerra, subrayó, aludiendo, ¿cierto?, al conflicto de Estados Unidos e Irán, que tiene bajo presión el valor del crudo, que cotiza por sobre los 90 dólares por el barril. Esperamos alzas del orden del 30 o algo más en bencina y del orden de 90 o algo más por ahí en el diésel, añadió, que terminaron siendo mayores, ¿eh? Estos nuevos aumentos en los precios de los combustibles se producen luego de los incrementos de 33 y 28,5 pesos por litro que registraron las bencinas y el diésel respectivamente hace 3 semanas. Y con respecto a aquello, los camioneros están ahí, ¿eh? Los camioneros están en alerta, ¿eh? Producto de estas alzas de el petróleo. Y así indica esta información. Ya no tenemos margen. Camioneros presionan a Hacienda ante nuevas alzas de diésel. El precio del diésel, cierto, subirá unos 90 por litro a partir de mañana, según adelantaron. Ya no tenemos margen. Así, los gremios del transporte de carga cuestionan el alza que tendrían los combustibles a partir de este jueves y solicitaron a el gobierno que la variación del precio del diésel se ajuste a lo establecido por el MEPCO. La reacción se produjo luego de que el ministro de Hacienda, Jorge Quirós, ayer abordara el incremento que registrarían las bencinas y el diésel. El secretario de Estado sostuvo que tiene que haber un alza, argumentando, cierto, que los precios han seguido subiendo afuera. Tenemos una guerra. Hoy día tenemos unas finanzas más ordenadas que antes y vamos a ir subiendo de forma más paulatina, afirmó, anticipando incrementos del orden de 30 pesos o más, como se ha dicho en la primera información, y del orden del 90 o algo más en el diésel. Ante este escenario, la Confederación Nacional de Transportes de Carga de Chile, Chile Transporte, y la Confederación Nacional de Dueños de Camiones, ¿cierto?, informaron que enviaron una carta al titular de Hacienda para plantear su posición frente a nuevos ajustes. En una declaración pública difundida este miércoles, los gremios señalaron que esperan que el Ejecutivo, ¿cierto?, se atenga a la aplicación del MEPCO y que el incremento del diésel se ubique en torno a 30 pesos por litro, siguiendo lo estipulado por ley y sin lugar
interpretaciones, ¿ya? Las organizaciones manifestaron además su enérgico rechazo a cualquier opción distinta, al considerar que la variación superior afectaría, ¿cierto?, directamente a la ciudadanía y podría tensionar las confianzas que, según sostienen, se han construido con el gobierno desde marzo. El principal argumento del sector apunta a el impacto que tendría el incremento mayor sobre sus costes de operaciones. Las empresas de transporte de carga ya no tenemos margen de absorber nuevas y fuertes alzas que atenten contra la sostenibilidad de la industria y sobrevivencia de nuestras empresas, advirtieron. Los gremios también alertaron por las eventuales consecuencias sobre el coste de la vida, particularmente en momentos en que la economía busca recuperar dinamismo, además de los nefastos efectos que tendría sobre la inflación cuando Chile lo que más necesita es recuperar su economía, señalaron. Ya, ¿les parece si seguimos con la música? Y ya regresamos con más de este tu programa, Máxima Sintonía Internacional, programa en vivo y en directo.

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1: En vivo en directo somos su programa Máxima Sintonía, programa que el día de hoy ya llega a su final. Gracias totales a todos y a todos por haber estado junto a nosotros y en nuestra sintonía. Les invitamos ahora a que se quede junto y a la sintonía de cada uno de los medios presentes, porque cada uno tiene programación pensada en cada uno de sus auditores desde las 18 horas. Por nuestra parte, gracias. Nos vemos, nos encontramos. Chao, chao, chao.
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2: 17 horas, 59 minutos.
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0: Es la hora.
1: 18 horas, un minuto.
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1: 18 horas, 30 minutos.
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1: 19 horas, 2 minutos.
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2: 19 horas, 30 minutos.
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1: Son las 20 horas.
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